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0: bastante bien. ¿Llevas mucho tiempo esperándome?
1: Un poco, pero te quiero mucho.

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0: Muy buenos días, buenos días, buenos días. Bueno, se habló el amanecer de luto, señoras y señores. Balacera, balacera ayer, ahí en el área del Space Needle, ahí en la feria de Bite of Seattle. Balacera, balacera, tres muertos, señoras y señores, varios heridos, que ahorita vamos a ir a los detalles. Siempre he dicho, Seattle es peligroso. Y ahí está, vamos a ver si tenemos los últimos reportes en lo que va del programa. Ya vimos muchos videos. Hasta un niño de 2 años está en serio peligro ahorita en el Harborview Hospital, en el hospital de Harborview. Y pues da tristeza estos tiroteos en los Estados Unidos. No nos quedamos atrás. Ya probamos desafortunadamente aquí localmente. Y no exactamente una mordidita como dice esa feria. Pero lamentamos la muerte de tres personas. Muy triste situación aquí en Seattle, Washington. Ahorita vamos a los detalles. Sean todos bienvenidos a su programa en este lunes, ya 27 de julio. Ya se acaba el mes prácticamente en esta misma semana. Así es que, pues a disfrutar lo que queda del mes de julio. Está haciendo unos calorones por allá por Las Vegas. Casi 50 grados. Por Phoenix, Arizona. Por todo el desierto Sonora, Arizona. Está terrible, terribilísimo el calor. Bueno, vamos, hablando de clima, vamos a ver cómo está aquí. Ahorita vamos a los detalles. Repito, 3 muertos, 4 heridos. Entonces, vamos a ver cómo van las condiciones de estas personas. Anoche habíamos dejado una cifra de 2 muertos, hoy amanecimos con 3. A ver, 2 que fallecieron en el lugar de los hechos y al parecer 1 que falleció en el hospital. Triste realidad. Vamos a ver qué dicen del autor de este tiroteo aquí en Seattle. Muy bien, vamos entonces al clima. Adelante.
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0: En Seattle, Washington, estamos en estos instantes a 60 grados Fahrenheit. Estará soleado todos los 8 días, incluyendo el primer día de hoy. Los demás días tendremos un promedio de 73 grados. Hoy vamos a tener 77. Es un cambio de temperatura muy brusco, muy frío repentinamente, lo que pasó el sábado. Así es que en grados Fahrenheit, 60 grados, repito, en grados centígrados, 16 grados, tendremos un promedio de 23 grados en promedio de lo que es las 8 días a partir del día de hoy, de lunes a lunes, como quien dice. Bueno, no dejamos de mandar saludos a Toñita. Gracias, Toñita. Qué sabrosos estuvieron los taquitos de carne asada y también, pues, los taquitos así de birria con tortilla, el aceite y todo. Muy bueno. Muchas gracias a Toñita, de que la saludamos allá en el hipódromo, en la fiesta Esmeralda, preciosa fiesta. Gracias a Tere Carral por sus saludos, también por sus atenciones, Super Mario, que estuvo súper ahí también. Y por supuesto nos encontramos ahí, como le digo, a Toñita de Taco Truck de El Tajín. Buenos amigos, un saludo para ti, Toñita, y todo tu equipo, que estuvieron trabajando bastante bien. También estuve platicando un rato ahí con Roberto de Nayarit. Saludo para todos los cobras que nos escuchan todos los días cuando van a trabajar. Dice, espero que estén muy bien, muchachos. Saludo para ustedes de parte de Roberto de Nayarit, todos los cobras que van a trabajar en la construcción, que nos escuchan todos los días. Gracias, muchachos. Y por supuesto, nuestra queridísima y fiel oyente y seguidora del Rey 1360, a doña Elvira Gamis, a la Elvira, así como decimos nosotros en Sonora, ¿no? Un abrazo para ti, Elvira Gamis, de parte de tu servidor Horacio Madi y todo el personal de El Rey 1360. Y a todos los que me faltan saludar y que saludamos allá, con mucho gusto los saludo, que tuvieron pues la oportunidad de que pues saludarlos con muchísimo gusto, se acercaron y estoy muy agradecido por eso. Un abrazo a todos los que asistieron allá al premio Esmeralda, excelente éxito a todos. Mercedes creo que anduvo el domingo por allá con Carlos, en fin, todos un cordial saludo y un buen abrazo. Valeria Girón, muy buenos días, saludos y bendiciones. Este lunes hay que cuidarnos unos a otros. Y tremenda balacera la de ayer. Me tocó en el freeway el escándalo de patrullas. ¿Y qué pasa ahora? ¿Por qué tanta patrulla? Me pregunté, dice, en el freeway patrullas. ¿Qué más nos dice Magdalena? A ver, vamos a ver aquí. Ok, dice, como 10 patrullas que iban rumbo a eso, casi a las 6 de la tarde, como a las 6 de la tarde, más o menos, sí, a esa hora, aproximadamente, Magdalena, y la verdad las cosas, yo estaba tranquilamente empezando a hacer las noticias cuando abro las informaciones y me doy cuenta de este tremendo, tremendo tiroteo. Bueno, les comentaba también de que está haciendo mucho calor por allá por Las Vegas. Me causó extrañeza. Porque aquí, pues está haciendo frío prácticamente, ¿no? Las Vegas, por ejemplo, ahorita amaneció 34 grados. Van a llegar a 47 grados centígrados, estamos hablando más o menos de unos 115, 117 grados en Las Vegas, Nevada. Imagínese usted. Vamos a ver, Phoenix, Arizona. En Phoenix, Arizona, nada más ni nada menos ahorita que amanecieron a 91 grados y van a llegar a 115 también, 115 grados, en grados centígrados, estamos hablando de 47 grados centígrados, casi 50 grados, está hirviendo la tierra por aquellos rumbos. Vamos a ver mi tierra, Hermosillo, es una de las ciudades más calientes allá en México. Efectivamente, van a llegar a 42 grados. Está haciendo más calor en Las Vegas y en Phoenix, Arizona. Vamos a ver Mexicali. O Yuma, porque está pegado a Mexicali, Yuma. 46, 47 grados en esta semana. Estamos hablando de 115, 116, 117 grados. En Yuma, Arizona. ¡Wow! Ese sí es calor, señoras y señores. Que Dios bendiga a toda la gente, que se hidraten bien, que se cuiden y estén en la sombra y que tengan la refrigeración a todo lo que da. Imagínese usted esos calorones. Mari Barajas dice, buenos días, bendiciones. Gracias, Mari, igualmente. Vamos al tráfico a ver cómo se está portando aquí en el área del Puget Sound. Adelante con el tráfico.
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0: Ok, es lunes, el día de hoy. Muchachos están de vacaciones, está tranquilón, de Olimpia a Tacoma, de Tacoma a la 18, está muy bien, la 167 se ve bien, está el semaforito ese que no permite, que no deja fluir prácticamente el tráfico, de la 167 a la 405 y de ahí a la 90 está bien, de ahí de Tacuila por la 5 a la 90 está muy bien. Aquí estoy viendo algo en Seattle, vamos a ver qué está sucediendo, dice... que la Harvard Avenue en la rampa hacia el norte está cerrada hasta mediados de octubre. Están reviviendo prácticamente el asfalto. ¿Cómo hay trabajo de eso? No sé por qué pienso mal de eso yo también. Porque, ¿dónde fue que vi? Vi que estaban arreglando y dije, pues si ayer pasé por aquí, no había nada. Y están arregle y arregle y arregle. Ay, ay, ay. Perdón que piense mal, pero están arreglando lo que no se necesita arreglar. A veces pienso yo, ¿no? Porque es una arregladera. Yo no sé qué estarán haciendo. ¿Estoy pensando mal? Sí, por supuesto que estoy pensando mal. Ahora, de ahí, de Seattle y de Bellevue hacia el norte, no veo ningún problema. Así está, señoras y señores. Hugo Maldonado Rodríguez, buenos días, que tengan un buen inicio de semana. Gracias, Hugo. Bendiciones también. Vamos, entonces, a las finanzas. Adelante.
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0: Pues vamos a ver, yo creo que anda más o menos un promedio, no tengo la información, de 17 pesos con 50 o 17 pesos con 60, más o menos creo que así anda el dólar. Vamos a ver qué nos dice. Víctor, si tienes ahorita la información de lo último del viernes, pásamelo por favor, ahorita te lo voy a agradecer mucho. La gasolina, gracias señor Arancel, el presidente Arancel, Donald Trump. Gracias, gracias, porque ya subió la gasolina unos 20 centavos aproximadamente. ¿Eh? Así está, señoras y señores. 5.89 en muchas partes. Allá donde necesita uno credencial, 4.89 y 5.59 aproximadamente. La gasolina subió entre 10-20, en lo general 20 centavos, gracias al gobierno, gracias a la guerra. Guerra que no le veo todavía ni pies ni cabeza. Bueno, ahí está, señoras y señores, lo que está sucediendo con la gasolina, y de una vez le digo, van a subir los precios más de las cosas, gracias a esta gestión que estamos teniendo. Gracias por ese santo relajo que se traen, y sobre todo con ese santo relajo que se traen de las guerras. Bien. Bueno, 3 muertos, 4 heridos. Entre los heridos está un niño de 2 años que está siendo atendido en el Harborview Hospital. Regresamos con esa nota después de este corte comercial. Adelante.
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0: 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Todos son bienvenidos. 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
3: Fíjense que tanto he dicho que Seattle es peligroso, que hay mucho loco prácticamente deambulando en las calles, mucho perturbado mental, porque los he visto, no estoy inventando, los he visto, y la verdad de las cosas... Pues han pasado muchas cosas, pero no había habido un tiroteo de esta magnitud en una feria ahí en el Seattle Center. Vamos a ver si tenemos más información, porque hasta la fecha no tenía información. De el tirador salen fotografías ahí en, no sé si sean en serio o buenas, ya con esto de la inteligencia artificial ya dudo hasta de mi madre, vamos a decirlo así, ¿no? Sí, la verdad, así es, están sacando y sacando una bola de barrabasadas que ya me tienen harto realmente, y eso que apenas va empezando, Entonces, hay que ponerse muy abusados, porque hay gente que todavía se las traga sin agua, así enteritas, las mentiras se las tragan, tienen que ponerse muy abusados empezando conmigo, por supuesto, ¿no? Pero en fin, vamos a ver esto de tres personas murieron. Dos en el lugar de los hechos, una en el hospital y cuatro están heridas. En este tiroteo ocurrido en Seattle Center durante el evento de Bite of Seattle, una prueba de Seattle, el domingo por la tarde, a las 6 de la tarde aproximadamente, y según la alcaldesa Kathy Wilson, un sospechoso ha sido detenido. El departamento de policía de Seattle informó que aproximadamente a las 6:30 la policía estaría investigando este tiroteo y hay varias víctimas, como lo he dicho. Un gran número de policías, equipos de emergencia, ahí sí vimos un montón de patrullas que casi no vemos en la calle. Un gran número de policías y equipos de emergencia llegaron a Suburbland y Thomas Street después de las 6 de la tarde, donde fue evacuado el Seattle Center de todos los asistentes que habían llegado ahí a esa feria. Los testigos presenciales declararon que el tiroteo ocurrió durante este evento y los testigos afirmaron haber visto al menos a 6 personas tiradas ahí, heridas de bala, entre ellos un niño de 2 años. Entre 7 y 8, justo ahí en la fuente. Y al principio estaban trabajando justo ahí, pensé que la gente estaba jugando. Oí boom, boom, boom, boom. Vi a familias corriendo y gritando. Fue entonces cuando todo se volvió blanco, dice un testigo que estaba trabajando en el evento, que luego relató que se encontraba con un grupo de mujeres y niños que no podían saltar prácticamente una valla. Entonces ayudó a levantar a los niños y a pasarlos por encima de la valla para ponerlos a salvo. En realidad se escucharon disparos, estallidos, pero no pensé que fuera nada grave hasta que vi a la familia y los niños y todo el mundo corriendo. Entonces, saliendo de la feria, alguien gritó: ¡tirador activo!

0: y salí corriendo, salté la valla. Harris también escuchó durante este tiroteo a un agente decir: un tirador seguía prófugo. La policía no ha proporcionado ninguna información hasta ahorita sobre posibles sospechosos. Y el Centro Médico Harvard anunció que va a recibir a todas las personas heridas del tiroteo, que ya las recibió. De hecho, 4 pacientes fueron trasladados al Centro Médico Harvard y una mujer de 39 años se encontraba en condición estable y transportada por las ambulancias. Los paramédicos también trasladaron a un niño de 2 años, está en condición estable, y un hombre de 23 años en condición estable y una mujer de 56 en estado grave. Además, los servicios de emergencia atendieron a una mujer de 40 años con heridas leves que rechazó ser trasladada al hospital. El hospital de Harborview informó que todos los pacientes que recibieron ahí se presentaban heridas de bala. Una paciente adulta se encontraba en estado crítico y la metieron inmediatamente a cirugía. Los demás pacientes están en una condición satisfactoria, afortunadamente. Sin embargo, las lesiones por arma de fuego sufridas por los 4 pacientes abarcan el brazo, la pierna, el estómago y la parte inferior de las piernas. A las 8:35, el gobernador de Washington, Bob Ferguson, emitió la siguiente declaración: estoy recibiendo informes sobre la respuesta a la tragedia en el Seattle Center. El equipo SWAT de la Policía Estatal de Washington se dirige al lugar para brindar la asistencia, solicitud del Departamento de Policía de Seattle. Por favor, continúen evitando estar en esa zona. Si se encuentran en esa zona, sigan las instrucciones de las autoridades. Mis oraciones están con las familias de las víctimas y con el equipo de respuesta mientras trabajan para mantener a la población a salvo. La alcaldesa de Seattle, Kathy Wilson, emitió también un comunicado el domingo por la noche en la que inicialmente dijo que 2 sospechosos habían sido detenidos. Sin embargo, posteriormente actualizó la información para indicar que solo una persona estaba bajo custodia. Lo ocurrido hoy en Seattle fue un acto de violencia espantosa. La familia afectada está viviendo el peor momento de sus vidas y toda la comunidad intenta comprender cómo en una reunión basada en la cultura de conexión y la alegría terminó en una tragedia, en un tiroteo. Alguien debería de tener que sopesar el riesgo de recibir un disparo antes de asistir a un evento, reunirse con amigos o disfrutar de su ciudad. Nuestra principal responsabilidad son apoyar a las familias en duelo, a atender a los heridos o a proporcionar información clara y precisa al público. Quiero agradecer a los agentes de policía de Seattle que acudieron al lugar de los hechos y detuvieron a 2 sospechosos. También quiero reconocer la labor de los bomberos, personal de Harborview, quienes atendieron a los heridos, así como Seattle Center, el personal del evento y los transeúntes a ayudar a las personas a ponerse a salvo, que brindaron asistencia en estas circunstancias aterradoras. Sabemos que muchas personas que no sufrieron lesiones físicas llevarán consigo lo que vivieron hoy durante mucho tiempo en su mente. Esto incluye testigos, trabajadores de personal de emergencia y todos aquellos que esperan saber si un ser querido está a salvo. Ya me envió un mensaje de texto al 988. Si usted o alguien desea ayudar, está experimentando una crisis de salud mental, inmediatamente solicite ayuda. La violencia armada cambia a las familias para siempre. Su trauma trasciende a las personas alcanzadas por las balas. En los próximos días estaremos esclareciendo lo sucedido y seremos transparentes con el público respecto a lo que se está averiguando. Esta noche, nuestra situación se centra en las personas que perdieron la vida, quienes luchan por recuperarse y las familias que los acompañan. Seattle comparte su dolor y los apoyaremos en los difíciles días que se avecinarán. Así está. O sea, un tirador, al parecer, vació su arma. Apuntando hacia la multitud. No dicen quién es. Ya vi una fotografía yo. La persona se ve espantosa realmente. Parece que trae pintada la cara de blanco, custodiado por un par de policías. Y pues no se ve muy normal que digamos. Vamos a ver qué pasa. Ahora, esta persona le apuntó a la multitud ahí en la fuente. Hasta un niño de 2 añitos, no lo puedo creer. Pero vuelvo a repetir, todo esto es producto de tanta droga, señoras y señores. Producto de tanta gente enferma que anda deambulando por Seattle. Por eso ya ni voy. Inclusive, me dijo mi esposa, hace mucho que no vamos a Seattle, ¿por qué no damos una vuelta? Y dije, no, no me interesa. Yo mismo, le digo, promuevo ahí en las noticias que hay mucho loco ahí que es muy peligroso ya ir a Seattle. Y qué poquito me duró el gusto de estar tranquilo con Seattle, porque miren lo que acaba de suceder anoche. Su servidor Horacio Humada y mi esposa pues fuimos al Emerald Down el sábado, pasamos bien, estuvo bonito, disfrutando la charrería, de los caballos, de las carreras, del ambiente, un buen rato estuvimos ahí, estuvimos en el círculo de ganadores con Super Mario. Lo que sí me fijé que había mucha vigilancia, mucha seguridad. De hecho, hasta donde dejamos el carro, fue un charol, nos llevó y nos trajo. De regreso al estacionamiento, todo muy bien. Nadie acelerado, nadie regándola, todo bien. Éxito Tere Carral con ese evento allá. Muy distinto a lo que pasó en Seattle. Estoy hablando de, primeramente, de allá en Auburn, donde está el hipódromo, Emerald Down. Y estoy hablando del Seattle Center, muy diferente. Aquí uno prácticamente se tropieza con los homeless, con gente drogada, con olor a marihuana. Y no he visto, perdón, alcaldesa, usted va empezando, le doy la oportunidad de que se haga algo efectivo por la ciudad de Seattle. Y yo siempre lo he dicho, vigilancia y seguridad, eso es todo lo que se necesita. Sacar a toda la gente de la ciudad que anda deambulando en estado crítico por las drogas, en estado crítico mental, ¿cómo vamos a llevar a las familias, a los niños, a disfrutar de su ciudad, señora alcaldesa, si es un desastre? Que la jungla, que esto, que lo otro, que bala, no. Es un real cochinero que hay en muchos lugares, peligrosos, drogados, armados, como lo acabamos de ver. Solo estoy esperando la información de este individuo que sacó esa arma y ya le cortó la vida a 3 gentes que fueron a pasar el día a gusto. No, señoras y señores, no se puede ir a pasar el día a gusto en Seattle, no. A ver qué va a pasar con los próximos eventos que va a haber ahí. De veras, hay que pensarla 3 veces. Buenos días, estamos al aire. Al aire, buenos días. Al aire,
1: buenos días, Horacio.
0: Buenos días, ¿cómo estás?
1: Bien. Pues triste por la noticia, porque yo anduve allá el sábado, fíjate. Me vine como ahí, a las 6, ahí en el Bayo, Seattle.
0: Ah, ok.
1: Pero fíjate que sí había mucho policía, Horacio.
0: ¿Había mucho policía? Qué bueno.
1: Sí, había mucho policía, yo estaba sorprendido porque andaban caminando, había una, y enfrente del Space Nino estaba una calle llena de puro policía y andaban caminando ahí. Uh-huh. Y ayer que miré la noticia, pues me di cuenta de esto, y luego también se ve en el TikTok y en el Instagram.
0: Sí, en todas partes, en Facebook, en fin, en un montón de partes está saliendo ese. No, mira, eran las 6:30, yo creo. Cuando me siento en la sala de tu humilde casa y empiezo a abrir las noticias a ver qué hay, y dije, bolas, que me voy dando cuenta. Pues ya aprendí inmediatamente como News, Cairo 7, Fox News local y todo, y ya vi que era la misma noticia que estaba en todos lados. De eso, válgame Dios, dice, no descansa uno, de veras, en serio, ¿eh?
1: Sí, el problema es que ahora ya para el año que viene a lo mejor van a poner cercas y van a estar checando todo.
0: Qué lástima, ¿no? Qué lástima.
1: Sí.
0: Yo vi a ese gordo así, nomás que le taparon los ojos, parece que traía la cara pintada de blanco así, ¿no?
1: Sí, agarraron a uno ya.
0: Con una facha pues terrible el hombre, un greñero y todo eso. Yo no sé qué grado de locura tiene o por qué vamos a esperar las informaciones acerca del autor de esta matanza, ¿no?
1: Sí, es que ahí hay mucho, y bueno, ya donde queda mucho, ahí enfrente del Space Needle, me parqué ahí enfrente del Space Needle, ahí está un 76 ahí enfrente, ajá, y ahí me parqué yo, ajá, y había muchos homeless, ya ni vergüenza les da, pues ahí están haciendo drogas y todo, sí, inyectándose, sí, sí, fumando, ya.
0: Nunca voy
1: y la policía ni les dice nada, gracias, la policía ni les dice nada.
0: No, nada les dice, ¿sabes por qué no les dice nada? Por nuestros queridos legisladores que autorizan,
1: aprobaron todo.
0: Que se la truene la gente a gusto. Y cuando están tronados, pues empiezan a tronar a otros. Nunca voy a olvidar que mi suegra, mi linda suegra, que en paz descanse, la llevamos al World Front ahí una vez. Ahí donde está el parquecito, ya sabes dónde, ¿no? Que se, sí, ve, sí, que se ven los muelles ahí. Nos sentamos en una banca y enseguida estaba un homeless con una peste a marihuana y fumando marihuana en frente de los niños, una peste a zorrillo terrible. Y le dije a mi suegra, bienvenida a Seattle, señora, esto es Seattle, le dije. Wow, me dijo ella, sí, sí. Aquí nuestras queridísimas autoridades, por el hecho de ganar impuestos, autorizaron el uso de la marihuana legalmente como recreativa. ¿Qué tal?
1: Sí, pero esto se les hace normal.
0: Pues sí.
1: Pero ya está incrementando mucho eso, ya por donde quiera, ya donde quiera,
0: Yo me acuerdo cuando trabajaba ya por la, enfrente donde está ahora las oficinas de Jeff Bezos, de Amazon, contra esquina. Bueno, ese edificio también lo compraron Amazon, todo compró cuadras y cuadras ahí. A veces iba caminando yo al centro, me queda muy cerquita, pues. Pasaba por estar los contenedores o los callejones, una peste a orines, una peste a marihuana, dije, wow. Y yo noté, te estoy hablando del 2009, ¿ok? 2008. Yo noté la baja de afluencia de gente. Yo veía mucha gente, el Starbucks con colas, ya ni existe, creo, ese Starbucks. No, el ¿cómo se llama? El mall que está en el centro, el Pacific, algo así se llama, ¿no? No, a veces buscamos una silla donde lonchar o alguna cosa, y la última vez que fui, parecía que habían pasado ahí, asaltado las tiendas vacías, solas, etcétera. Pues claro, ¿quién va a querer ir ahí, Ahora imagínate ya de noche, peor tantito todavía se pone el asunto. Se les ha escapado sí, algo de las manos, esa es la verdad.
1: Sí, es que ya de la vergüenza, pero el presidente no mira eso. Este es un país adicto.
0: Presidente, lo que mira es el dinero. Ya no voy a salir de ese punto. Sí, me explico. La guerra está aprovechada. Sí, todo es un aprovechado este presidente, la verdad, las cosas. Y ya le quedan los últimos años de su vida, pues quiere dejar millonarios a sus hijos y a sus futuras generaciones y tratar de ponerle el nombre a todo lo que se pueda. Si milagro se llama Space Needle, le va a llamar Donald Trump Space, ¿me explico? Todo le quiere poner los billetes, quiere poner las monedas, quiere poner todo, los parques nacionales, y no lo dudo que quiere hacer su efigie ahí donde están todos los presidentes, en los cuatro presidentes en el Monte Rushmore. Vamos a ver qué pasa en Dakota.
1: A ver si no le quiere cambiar el nombre también al continente, Horacio.
0: sería capaz, ¿eh? Es decir, de Nogales, Arizona para acá, se llama América. Para abajo se va a llamar Hispanoamérica. Es capaz, ¿ya ves?
1: Sí, es capaz, ya.
0: No.
1: Está loco el señor.
0: No, de que está loco, la verdad que sí. Con estas cosas ahora, la pregunta es, ¿a dónde nos va a llevar? ¿Para dónde nos está llevando esta guerra? ¿A una inflación? Quizá ya estemos en una recesión. Yo acabo de pasar por las gasolinerías y ya subió 20 centavos más la gasolina. Amaneció así. Y si no paran esto, va a seguir subiendo. ¿Qué trae a la postre esto? Trae inflación porque todo el mundo empieza a subir los precios. Obvio está. Y ¿Y quiénes ganan con la inflación? Los millonarios sí, ganan, porque todo lo que tienen inventario que les costó un dólar, ya lo van a dar a 1.25, ¿sí me estoy explicando? Y esa ganancia de 25 centavos sobre un inventario que ya tenían comprado, pero como subió todo, yo también le voy a subir lo que ya tengo. ¿Por qué crees que dijo Donald Trump? Amo la inflación, dijo así.
1: ¿Sabes? ¿Le conviene?
0: Pues claro, a los fregados como nosotros, porque es que no somos millonarios, tenemos que pagar eso a los millonarios. Tan sencilla la fórmula.
1: Sí, pues el pobre siempre sufre y el millonario siempre pues crece.
0: Pero ¿quién es el que provoca esto? Mira, $125 van a subir, acaban de anunciar los impuestos de los property taxes. El mismo gobierno, si tú te fijas, está colaborando para que la inflación sea más fuerte. ¿Puedes creer eso? En vez de decir, ¿saben qué? Vamos a sacrificar presupuesto y no vamos, por lo menos, no vamos a subir precios de nada de los servicios gubernamentales. Ah, no. Ah, pues yo también, dice. ¿Por qué? A ver, explícame. ¿Qué produce el gobierno con los property taxes? ¿Qué produce?
1: ¿Qué les conviene a ellos?
0: Nada. Y luego te mandan una carta y te dicen, con felicidades, tu propiedad vale más. Por favor. No, es una burla, ya Estados Unidos está mal, realmente. Y si no acaban con esa, no sé decir estúpida guerra, tú me entiendes, ¿verdad? No sé qué va a pasar, señoras y señores. Tienen que acabar con eso, pero te voy a hacer una pregunta aprovechando que estás en la línea. ¿Tú le ves un final ya a esta guerra?
1: No creo que va a durar más.
0: Pero si dijeron que 4 o 5 semanas.
1: No creo, yo pienso que Donald Trump va a salir, todavía va a seguir a lo mejor.
0: Es capaz, ¿eh? Son capaces. Sí. Están peleando con alguien que no se deja, pues. Y luego, que no tenían armamento, siguen disparando.
1: Y ya dijeron... Tienen bases subterráneas. Horacio, tú sabes que ha sido un imperio siempre poderoso en los años antiguos. Pues fue un imperio, ¿verdad? Claro,
0: los persas, pues. Los medas y todos aquellos. Ahora, ahorita que dices tú, tienen esas armas. Ellos dicen que con $25,000, $25,000-$30,000 producen un misil, un dron. Sí, Estados Unidos está cobrando millones por uno nada más. ¿No te huele a corrupción ahí?
1: Demasiado, Estados Unidos es el país más corrupto de todo el mundo.
0: Exactamente, desafortunadamente. ¿Y cuando estábamos en México? ¿Tú eres de México?
1: Sí.
0: Okay. Cuando veníamos a Estados Unidos, por decirlo así, que yo tenía la facilidad porque estoy enseguidita ahí a 3 horas de Arizona, en mi ciudad, ¿no? Veníamos y decían, todo se nos hacía perfecto en Estados Unidos. ¡Qué suave! Aquí no hay corrupción. ¡Qué suave! Aquí todo está limpio. ¡Qué suave! Aquí no hay baches. Lo que no sabíamos es que venían a tapar baches donde no había. Como lo acabo de ver en una calle. ¡Ah! Si ayer pasé por aquí, dije, no había nada, ni un bachecito. No, están busque y busque qué hacer para estar cobre, cobre y cobre. Entonces, ¿a dónde vamos a llegar con todo eso? No lo sé. Lo que sí, tenemos que estar bien informados para que no nos saque de rollo. Ahí está, mi estimado.
1: Eso sí. Todo pues está bien, Horacio, que pase un buen día.
0: Muchas gracias. Igualmente, mi estimado, cuídese mucho. Hasta luego.
1: Adiós.
0: Bueno, pues Carlos Hernández, gracias. Gracias por tus saludos, como siempre. Bueno, ya pasó lo que tanto temía que pasara. Tiroteos, muertos, heridos, caos. Y fue en el ombligo de Seattle, en la zona turística, en Seattle. Hay 2 zonas fuertemente turísticas. El centro que está ahí en Pike Place Market, que es un cochinero también de homeless y demás. Hace mucho que no voy porque no quiero ir, punto. No se me antoja ir. Me gusta el lugar, me gusta mucho el mercado, pero no quiero ir. ¿Para qué? El otro que está más tranquilo es el Seattle Center. Claro que va a afectar cualquier cosa que se pueda hacer ahí, por supuesto. Esto no es de olvidarse de la noche a la mañana. 3 personas fallecidas, 4 heridos, 7 en total, y el caos tremendo. Lo único que queremos saber, ¿quién y por qué lo hizo? Para mí, que es un perturbado mental el que hizo eso. Perturbado mental, ¿por qué? ¿Por el fentanilo? ¿Por la piedra? ¿Por la marihuana? Ahora, todos los impuestos que pueda generar la venta de marihuana con tantas tiendas que hay, por ejemplo, por allá por la 527, porque a veces en Buffalo, a veces yo paso por ahí, está una tienda ahí con la casi la 180, y enfrente, pasando la 527, cruzando más bien dicho la 527, está otra tienda. Enfrente una de otra, peleándose por los clientes. Y ahí se bajan señoras, muchachas, bien vestidas, señores, vagos, de todo. Y lo digo porque una vez experimenté conocer una tienda de esas. No, hombre, apesta aquello terrible. El otro día también fui a Y Center y vi muy elegante y gigantesca la tienda que existe ahí en White Center de marihuana. Pero no crean que venden marihuana solamente, no. Productos, cremas para de marihuana, pipas de vidrio para fumar, mil cosas que venden una gigantesca tienda. Mira qué suave, dije yo. Este país está tan dividido que los estados como el estado de Washington permite eso. Pero curiosamente, usted va con su tarjeta de crédito, de débito o cualquier tarjeta de plástica de dinero a querer comprar un producto basado en la marihuana o marihuana directa, y hay marihuana de 20 tipos, por decirlo así, ¿no? Que yo desconozco realmente porque nunca me la he tronado. Y no aceptan las tarjetas, tiene que ser dinero. ¿Por qué? Es muy simple la respuesta. Porque la marihuana a nivel federal, donde están, donde se rigen los bancos, a nivel federal se rigen los bancos, la marihuana está considerada como una droga. Más sin embargo, aquí, en el estado de Washington, no es droga, es algo recreativo, Horacio, no seas exagerado. Ah. Por lo cual, no aceptan tarjetas de crédito porque los bancos están, repito, en un sistema económico federal. Y en lo federal es droga. Y no puedes comprar droga a crédito ni con un cheque. Pero aquí es una bola de tontos, vamos a decirlo así, porque es tan sencillo como poner un ATM, una máquina, para que te dé dinero esa máquina. Y esa máquina, que no es también de sistema bancario, ¿se dan cuenta que se hacen tontos solos? ¿Que no se dan cuenta de que esas máquinas sacan dinero de su cuenta de banco y le dan a usted un servicio de dinero en efectivo? De tal manera que digo yo, entonces si entra el sistema bancario en una máquina ATM que están ahí adentro de esas tiendas de marihuana, sí, sí lo son. Entonces, ¿no es hacerse tontos? Por supuesto que sí. O se es, o no se es, ¿cuántas veces he dicho aquí que usemos el sistema binario de que tú sí sea un sí, que tú no sea un no? Es bíblico, señoras y señores. Si no es así, se viene un caos, se viene un desacuerdo, se viene una confusión. Y en la confusión es donde se aprovechan muchos. Gracias, señor legisladores, por este caos que están haciendo con esta cuestión. ¿Y por qué estoy hablando de la marihuana? No sé, estoy hablando de las drogas más que de otra cosa de la marihuana. Yo no sé si ese amigo andaba drogado, que probablemente sí. Yo no sé dónde. Ahora, vamos con el otro punto. La actitud y la locura de una persona de dispararle hasta un niño de 2 años aquí en Seattle en una feria familiar. Vamos ahora con el concepto de las armas. Estados Unidos es el país más armado del mundo en los hogares. Y Estados Unidos es uno de los países también más mafufos y marihuanos y drogadictos que existen también. Imagínense una combinación de armas y no pueden hacer nada los legisladores porque están atados de las manos, están atados de la lengua. están atados con el voto por el compromiso que hacen los productores, vendedores de armas. Porque gracias, señores, por aceptar soborno de, pues de pagar campañas políticas. Yo te pagué tu campaña, ¿cómo vas a votar en contra de mí? Es morderle la mano a quien te da de comer, ¿no lo cree usted? No debería de haber eso. Buenos días.
2: Buenos días, Horacio.
0: Buenos días, ¿cómo estás?
2: Bien, ¿y tú cómo te encuentras?
0: Pues aquí, sacando cuentas de esto, que no andaba tan lejos como te diste cuenta, ¿no?
2: Pues yo escuché ayer, escuché las noticias, entrevistaron a la alcaldesa y al jefe de la policía de Cero.
0: Sí.
2: Y dijeron que eran dos personas que tenían problemas entre ellos dos y se trataron de disparar entre ellos. Y no les importó la gente, ¿no? Ellos.
0: ¿Ah, sí?
2: Sí, porque dijeron que tenían dos armas. Ya los habían asegurado. Y habían detenido una persona nada más.
0: Pero primero dijeron que dos, ¿verdad?
2: Sí.
0: Y después, con lo que tú me estás diciendo, que se agarraron entre esos dos. Pero sí. Yo me acuerdo cuando estaba chavalo que tocaba yo. A mí me hartaron los bailes y todo eso, me acuerdo, porque siempre había pleitos, balaceras. Como que escogen un lugar que esté lleno de gente para hacer ese tipo de cosas. En vez de decir, nos vemos allá en tal parte, en el monte, en el bosque, donde sea, y ahí nos agarramos. ¿Qué te parece? No. Eso lo hacen donde hay gente, donde hay diversión, donde hay algo. Siempre.
2: Pues sí, es lo más triste, que lo que sería una tarde de fiesta.
0: Pues sí.
2: De distracción con la familia.
0: Y es lo que yo no un chavalo, imagínate un chamaco de 15 años como yo, donde yo decía, bueno, ¿por qué tienen que escoger donde vienen a divertirse la gente, donde vienen a tener un rato de esparcimiento después de trabajar toda la semana, venir a bailar, a pasarla bien? No, tienen que llegar estos a hacer sus pleitazos y a sacar armas.
2: ¿Qué es lo que pasa, Horacio? Que es gente que quiere llamar la atención.
0: Gente corriente, gente
2: que no.
0: La verdad.
2: Yo otro día hablaba con mi esposa de que la culpa de todo lo que está sucediendo es de los padres. No educan a sus hijos ya como antes. Ahora dicen, no, es que son niños, es que dale su espacio, déjalo ser. Y vienen aquí personas de ese tipo. Irrespetuosas. Y eso es lo que sucede. Ellos quieren llamar la atención ahí, quieren ser vistos como que son muy hombres.
0: Sí.
2: Pero con una pistola. ¿Por qué no mejor les quitan las pistolas y entre ellos dos, ¿verdad?
0: Pues sí. Yo no sé qué va a pasar en los próximos eventos ahí. Como dijo una persona que llamó ahorita, van a tener que tener detector de metales para cualquier... ¿Qué lata con todo eso?
2: No, pero es que esa no es la solución. La solución es la educación. La educación desde el hogar.
0: Claro, tienes toda la razón en
2: eso. Porque ahorita lo que educa a los hijos es la tablet, el celular. Y tristemente ahí están los resultados.
0: Y la niñera de los bebés ya son las tabletitas. Ya todos los niños de un año tienen su tabletita.
2: Sí.
0: Para que no esté moliendo el niño y que se detenga.
2: Exactamente.
0: Ajá. ¿Por qué? Porque la mamá está muy ocupada en el Facebook, en el Instagram, en todo eso.
2: Tristemente. Así haciendo es. Videos ahí en el baño.
0: Exactamente. Sí, tomándose fotos en el espejo de los baños.
2: Y con esto de lo de, ¿cómo se llama? De Irán y Estados Unidos. Yo pienso que son pretextos de ellos nada más para estar exprimiendo al pueblo.
0: No sé, para, esa es otra cosa que me pone de mal humor.
2: Para estar subiendo también los precios y...
0: Mira, yo tengo mucha desconfianza a mafia de millonarios en el gobierno de Estados Unidos.
2: Sí.
0: Porque como te lo digo, te voy a hacer una pregunta. ¿Cuánto crees en millones que tengan los dueños de Walmart, los dueños de Amazon? ¿Cuánto habrá en millones de inventarios que tienen?
2: Son billones o trillones. Okay,
0: trillones, vamos a suponer. Entonces, viene un aumento de precios. ¿Tú crees que no, nosotros no le vamos a aumentar porque a nosotros no nos costó eso, nos costó todavía el precio viejo, no podemos hacer eso? ¿Tú crees?
2: Sí. Pues fíjate, algo muy curioso que me di cuenta cuando, después de la pandemia, el que se disparó Sí, grandemente fue Amazon, porque la gente tenía miedo de salir. Y,
0: pues claro,
2: por supuesto. Quería todo ya repartido a la puerta de su casa.
0: Por supuesto que sí, ¿no?
2: Eso, sí, todo eso, todos son gente que controla todo el, los que tienen dinero.
0: Así es,
2: hasta el presidente y a nosotros.
0: Así es. Muy bien, ándale pues, muchas gracias, cuídese
2: gracias,
0: mucho.
2: Gracias.
0: Hasta luego.
2: Gracias.
0: Sí, bendiciones. Adelante, buenos días.
3: Hola, buenos días.
0: Buenos días, mi estimado, ¿cómo estás,
3: eh? Muchas gracias, ¿y usted, amigo, cómo
0: estás? Pues aquí, preocupado por las cosas que pasan, hombre, aquí en la ciudad de Seattle, Washington, ya ves, ese tiroteo, ¿no?
3: No, sí, está carajo, no creas, que Dios nos agarre.
0: Confesa.
3: Que Dios nos cuide todo lo que pasa.
0: Así es, mi estimado, así es. Así.
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0: Muy bien, estamos hablando de Baja Tires de Carlos Medina, ahí en Fairway. 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Fácil que sí, ¿verdad?
3: 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Sí.
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3: 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Más o menos.
0: Menos como 6, ¿no? Dijo Peña Nieto.
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0: Sí, no, yo calculo que fueron menos de 4 minutos. Yo creo que te tardas unos, ¿qué será? 30 segundos, en 2 minutos, vamos a suponer, así rápido, ¿no? Pero tranquilamente, pues, es el tiempo que usted le va a llevar. Pase por ahí, estaciones y diga, Carlos, ya te escuché con Horacio Ahumada, ¿puedes checarme mis llantas, por favor? No les va a cobrar, Carlos. Le va a dar un diagnóstico rápido, va a decir, uy, usted trae una... A ver, dime cuatro marcas de llantas. Yo digo Toyo. ¿Y luego qué otra?
3: Toyo, Falken, BF Goodrich, Kumho, Michelin, hay muchísimas marcas.
0: Oye,
3: de llantas.
0: Ya dice, entonces todas esas marcas y tipos de llantas las trae y todavía tiene una Michelin ahí de repuesto. ¡Qué santo relajo trae! ¿Por qué? Porque vamos comprando que una llantita por aquí, que una llantita por allá. Carlos me explicó muy bien la importancia de traer un mismo rodado en las cuatro llantas. Una misma medida en las cuatro llantas y, de ser posible, una misma marca en las cuatro llantas. ¿Fue así, verdad, Carlos?
3: Sí. Claro que sí.
0: Entonces yo pensé rápidamente, ¿sabes qué, Carlos? ¿Qué? Ándale, ponle las cuatro llantas de una vez. ¿Seguro? Me decía, sí, cómo no, sí estoy seguro. Ándale, pues, vámonos. Y las puso. Y ya cuando quitó las llantas, ya me explicó, Carlos, mira, ¿ves el rodado de esta llanta? ¿Ves el desgaste de esta llanta? ¿Ves esta? Ta, ta, ta, ta. Bueno, pues qué bueno que las cambié y me siento muy seguro manejando. Gracias, Carlos. ¿Eh?
3: No, gracias a ti. No, pues, ¿hace cuánto pusimos la llanta? Hace como unos 15 días más o menos, ¿verdad? Que fuiste.
0: Sí, más o menos, unos 15 días, exactamente.
3: Todavía, como quien dice, todavía andas estrenando.
0: Todavía ando estrenando, ¿no? 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
3: Sí, pero sí, pues lo bueno es que tenemos soluciones, encontramos soluciones y agradecemos a la gente que, pues que nos dé esa ¿cómo se llama eso? De hacernos reír, pues ese positivismo de que sí. salen cosas ahí, pues uno agarra risa y es bonito reírse de pues de las cosas que cuenta, mientras sea positivo todo está bonito. Sí. Mientras no lo riamos de nadie está bien, pero entre uno como un chistecito y eso pues es bonito, está bueno, bien.
0: Por supuesto, pasarla bien, ¿vale? Cotorrear en la vida y todo, pero una cosa por andar tan a gusto es precisamente eso de andar con una seguridad de que puede ir manejando, porque no, Dios no guarde la hora, cuídense mucho todo mundo, por favor, no anden así nomás porque sí. Me estoy explicando, ¿verdad? 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
3: 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Bro.
0: Hasta luego.
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0: 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Adelante, buenos días. Buenos días, adelante.
5: Sí, pues aquí para comentar todo lo que están hablando ahorita.
0: A ver, venga.
5: Bueno, de lo primero, lo del Trump. Ayer precisamente estaba viendo, no sé si ese video sea viejo, ajá, o sea algo nuevo, o sea puro fake, ¿verdad?
0: Sí.
5: De que allá en Carolina del Norte, están remodelando una cárcel porque ahí van a guardar a los del ICE.
0: Sí.
5: Para 1,400 personas que no tiene cupo esa cárcel.
0: Pues claro, es un negociazo que están haciendo con eso y están buscando dónde abrir más y más y más. ¿Por qué? Porque es un negocio, tú lo sabes muy bien, Pablo, súper exageradamente redondo. ¿Eh? ¿Cómo ves tú?
5: Sí, no, pues sí, y dije, nada, pues no puede ser posible todo eso. O sea, están viendo cómo está la situación y todavía el gobierno les está dando la, el mismo gobierno de local, se puede decir, uh-huh. O es, ¿cómo se dice? Estatal.
0: Sí,
5: sí. Está dando ese tipo de cosas.
0: Sí. Ahora, lo peor del caso es que el gobierno remodela, hace, reconstruye y luego se los da a los inversionistas para que lo manejen. ¿Qué saben, no? ¿Eh?
5: Sí,
0: es como si de repente dinero. Te dijeran a ti, mira, te voy a, gobierno Pablo, te voy a poner una tienda, te lo voy a surtir bien bonita y todo, con todos los productos, es tuya, manéjala tú.
5: Uh-huh.
0: Es igual. Porque ahí te van los presos, ¿quién los agarra? ¿Los de las cárceles? No, se los mandan a domicilio. A domicilio.
5: Sí.
0: Imagínate nada más. Es una vergüenza. Yo nunca había visto tanta corrupción en mi vida, de veras en serio. Tan descarada, por decirlo así, ¿no?
5: Exactamente.
0: Y lo que no entiendo es que ¿por qué permiten que empresas privadas financien las campañas de los políticos legisladores? A ver, explícame eso.
5: Pues porque pues no quieren perder dinero los del el gobierno, no quiere perder, poner ni un solo peso.
0: Por eso.
5: Que no lo pierda.
0: Ah, por eso. Y pero aparte, el problema es que cuando aceptan dinero de otras partes, eso es soborno, aquí en China. ¿Eh?
5: Exactamente.
0: Ahora, ahí te va otro. Dime si no es soborno al presidente de los Estados Unidos que diga que sí a un regalo de un avión de 400 millones de dólares. ¿Eh? O de 100 millones, pues, lo que sí. Sea, no me importa, pero un avión nuevo, ¿eh? ¿Quién, qué sí, presidente pues es... hemos escuchado en el mundo que acepte ese tipo de regalos? No, no debe decir eso. Ahora, la otra pregunta, ¿tú crees que el gobierno de Estados Unidos necesite que le regalen un avión? ¿Eh?
5: No, pues no creo, porque se supone que para eso tienen su avión.
0: ¿Y para qué lo acepta entonces? Explícame.
5: Pues porque el señor ocupa uno, porque se supone que se lo dieron a él, no al gobierno.
0: Pero él
5: no.
0: Es el presidente de los Estados Unidos, que se lo den después de que acabe tu mandato, que ya no tenga ni un cero poder, ¿eh? Ahora, yo te he dicho aquí, le he dicho a la gente, nadie te da nada sin un interés. ¿Estás de acuerdo conmigo, verdad?
5: Exactamente, No, nada es gratis.
0: Nadie te llama si no tiene un interés por el cual se originó esa llamada. Todo mundo tiene, oye, es que voy a ir allá, oye, es que necesitas que me prestes el carro, oye, tendrás un dinero que me prestes, oye, algo tiene que haber, algo, siempre que alguien te llame, que hace mucho que no te llama, que está fuera del círculo de las llamadas común y corriente que recibimos, aguas, porque te va a pedir algo.
5: Sí.
0: Ahí está. Entonces.
5: Sí, no, y aparte, digo, todo eso, pues, al gobierno ahorita se está haciendo millonario porque, pues, no sé cuánto están pagando ahorita por cada inmigrante que agarren, ¿verdad?
0: Ah, sí, claro. Ahora, el gobierno se supone que está para protegernos y que no crezca la inflación. Entonces, mi pregunta es, ¿por qué van a subir $125 más a los property taxes de las casas, los dueños de las casas aquí en el estado de Washington? ¿Por qué? ¿Eh?
5: Uno es para que ahí la gente pierda sus casas y ya no las puedan pagar. Otro, pues para que sigan haciéndose millonarios la gente. Los millonarios.
0: ¿Pero el gobierno qué? ¿Eh? El gobierno se supone que está para protegernos y para no tener tanto gasto, ¿no?
5: No, también colabora. El gobierno está... El gobierno está para proteger a los millonarios, a los que tienen billete, a los que no tienen un apellido hispano, a los que no tienen que nada más básicamente que son muy contados los apellidos.
0: Muy bien.
5: A esos son para ayudar.
0: Ok, Pablo, sí. te dejo porque ya está aquí Briana.
5: Y ¿no? También estaba hablando, iba a decirle lo de ayer de la balacera.
0: Sí,
5: dije, nada,
0: Está difícil eso, ya lo comentamos, pero está muy, muy difícil.
5: No, ayer me mandó, Saúl me mandó un video de eso, le digo, sí, le digo, estábamos a punto de haber ido para allá, nada más que al último ya nos rajamos, digo, no, vámonos para la casa.
0: Así es. Gracias, Pablo.
5: Andamos ahí.
0: Discúlpame, Pablo, discúlpame, tengo que estar en la línea aquí, lo seguimos platicando. Gracias, Pablo. Ándale, pues hasta luego. Briana, buenos días, buenos días. Pues aquí toda la gente queriendo platicar de lo de las cosas que están sucediendo. Briana, buenos días, ¿cómo estás,
6: Buenos días, muy bien, muy bien. ¿Y tú qué tal?
0: Muy bien, muy bien. Pues aquí al pendiente de todo, te iba a preguntar precisamente, Briana, si nos podrías ser tan amable el reporte de tus amigos, tus familiares de allá de Venezuela antes de empezar nuestra plática.
6: Todos están bien, gracias a Dios, todos están bien, todo está bajo control hasta ahora, pero sí en la parte de La Guaira todavía siguen limpiando, rescatando, en fin.
0: Estaba viendo que en La Guaira...
6: No está al 100% listo, pues.
0: No
6: está. Toda la parte donde pasó todo.
0: Y todavía hay mucho, ¿cómo se dice? Mucho... material, mira, se le cortó la llamada ahorita, lo voy a seguir platicando con ella. Pero parece que hay muchas, ¿cómo les podré decir? Muchas edificaciones que están, pues, en escombros, mucho escombro de edificaciones que de una u otra manera sigue la gente ahí enterrada todavía. Muchos cadáveres, imagíname yo. Lo que es ahí en La Guaira, Venezuela. Sigue tremendo eso. Pues se le cortó la llamada a Briana. Se le cortó. Parece que aquí está ya.
6: ¿Todo
0: bien, Briana?
6: Sí, no sé qué pasó. Me quedó sin señal.
0: Sí, se oyó un tronidito así como que se cortó la señal. Entonces te decía que hubo un minuto de silencio en la zona ya de La Guaira, después de los terremotos. Se reunieron ahí a las 18:04, que son las 6:04 cuando fue el terremoto, en ceremonias en plazas públicas y demás. Entonces estamos por hecho de que hay gente, bueno, ya digamos cuerpos, ¿no? Debajo de los escombros ahí en La Guaira todavía, Briana.
6: Muchísimo, muchísimo. Eso suena como, parece zona de guerra en realidad, una cosa horrible.
0: Parece una ciudad bombardeada, ¿verdad?
6: Horrible. Horrible.
0: Y hay gente que todavía sigue llorando, volteando hacia los edificios. ¿Cuánto irá a tardar eso? Porque eso fue tremendo, Briana.
6: No, bastante, bastante feo. La semana pasada todavía encontraron dos personas vivas.
0: No me digas eso, ¿de veras?
6: Sí.
0: Que es un milagro eso. Quedarían en alguna burbuja ahí con agua, con víveres o algo, yo creo, ¿no?
6: Increíble. Y también un perrito encontraron vivo.
0: Sí, ese sí. Sí.
6: Eso sí ha sido como milagro, porque de verdad ha pasado mucho.
0: Así es, así es, así es. Bueno, pues todo nuestro cariño y todo nuestro abrazo, nuestro afecto. Sigamos abriendo las posibilidades que si usted tiene el corazón para poder apoyar a nuestros hermanos venezolanos. 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Sino que
6: por supuesto.
0: Directo a instituciones o a orfanatos o a la Cruz Roja, qué sé yo. Pero pues allá la situación es muy triste, la situación es de emergencia todavía nacional. Estamos con ustedes, Briana,
6: Gracias.
0: Muy bien.
6: Muchas gracias.
0: Muy bien, claro. 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No les vaya a... Estamos hablando que necesitamos milagros, ¿no? Aquí estamos hablando de que no necesitamos maldiciones ni tragedias con los impuestos y lo demás, porque es muy fácil evitar eso, ¿no es así?
6: Así es, así mismo es.
0: ¿Y cómo se puede evitar? Con una buena administración, con una buena organización, con una buena planeación. Por ejemplo, una planeación fiscal. Hablemos un poquito de planeación fiscal, si nos permites, Briana, por favor.
6: Sí, claro. La planeación fiscal es basada en la contabilidad, lo que es el bookkeeping, eso se hace mensualmente, de manera de que agarramos todos los estados de cuenta y empezamos a hacer todo lo que son ingresos y gastos y hojas de balance, ¿no? Esos son los dos estados financieros que se usan más para poder sacar todo lo que es la planeación fiscal, ¿sí? Entonces, uh-huh. si no hay una contabilidad hecha, no podemos hacer planeación fiscal. Entonces, esos dos van de la mano, ¿sí? Uh-huh. Entonces, básicamente, a llevar eso también nos da la posibilidad de saber cómo va nuestro negocio mensualmente, no solo para la planeación fiscal, pero también saber cómo va nuestro negocio, nuestras ventas, si tenemos que mejorar en algo, qué está pasando, qué gastamos más, qué gastamos menos, y prestar atención a nuestros números es muy importante. Es como la columna vertebral de nuestro negocio.
0: Sí, así es, así es. 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
6: He visto muchas cosas, digamos, mal hechas. Uh-huh. Hay gente que dice, yo no necesito esto porque es pequeño, pero todo negocio lo necesita. Hay veces que lo llevan de papel y lápiz, ¿sí? Y no es la idea. Y cuando nos vienen auditorías, cuando nos vienen todo lo que son agencias gubernamentales a chequearnos, sí, y tenemos eso así, eso no es aceptable para nada, ¿okay? 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costos exactos de algunos proyectos específicos o algunos proyectos, productos o lo que ustedes tengan que ver con que quieran ver lo que son los costos de cada cosa y que cómo están gastando y cómo están las ventas sobre eso, uh-huh. también lo estamos ofreciendo. 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Sí, es súper importante saber si están estimando bien o no están estimando bien y si tienen que ajustar sus precios. Eso es muy importante.
0: Es importantísimo eso, sobre todo en los costos, porque costos es parte de la contabilidad, porque es costos más cuestiones administrativas y gastos, otros gastos, para poder saber cómo están sus utilidades, y en base a esas utilidades, a lo mejor muchos se les va el costo y tienen que pagar más impuestos porque no llevan las cosas correctamente. ¿Es así, verdad, Briana?
6: Totalmente.
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0: Gracias, Briana. Un abrazo, ya sabes, ¿eh? Cuídense.
1: Igualmente, gracias. Bye bye.
0: Bye bye, hasta luego. Bueno, continuamos aquí en el Rey 1360.

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1: Mientras el presidente Donald Trump está solicitando miles de millones de dólares para pagar, financiar la guerra contra Irán, los demócratas en el Congreso han enviado un mensaje inequívoco e históricamente inusual. La operación de Trump en Irán se ha convertido ahora en la guerra más de un solo lado del partido de aquí de los Estados Unidos en la historia moderna. El marcar la primera vez que un partido rechaza por completo la solicitud de financiamiento para esta guerra, que fue presentada esta solicitud de financiamiento por el comandante en jefe del país, que es Donald Trump. Por primera vez en al menos un siglo, los demócratas se mantienen unidos en contra de una guerra desde el comienzo. Se niegan a aprobar más fondos. Votan en bloquear las exigencias de Trump y piden que retire las tropas. Incluso rechazan un proyecto de ley más amplio sobre la política del Pentágono como una forma de protesta, porque incluye disposiciones que en que su mayoría están relacionadas con esta guerra en particular. Y como una vez que esto aumentarían también el salario de los militares. Se trata de un cambio político sísmico sospechoso de años anteriores, cuando los demócratas evitaban exponerse a las acusaciones de no apoyar a las tropas en medio de un conflicto. Pero los legisladores del partido sostienen que la opinión pública está, por decirlo así, que esta opinión pública de todos los estadounidenses, sobre todo, están tomándola en cuenta. La están tomando en cuenta como respuesta de años anteriores, como les digo, que evitaban exponerse a acusaciones, incluyendo los votantes republicanos también, que están de su lado, y que el partido republicano a la guerra será una verdadera línea, ¿cómo le puede decir? Una línea de división que esta guerra ha causado en los diferentes partidos, o en los dos partidos políticos más importantes. Son completamente responsables de esto, dijo sobre los republicanos el representante demócrata por Nueva York, quien realizó dos misiones en Irak. Hemos perdido a varios soldados más. Nos han mentido y han cubierto el número de bajas. ¿Qué están haciendo? Dice. Los líderes republicanos están furiosos. El presidente de la Cámara de Representantes, Mike Johnson, calificó de vergonzoso que los demócratas se nieguen a financiar al Pentágono, especialmente en medio de la preocupación por el agotamiento de la reserva de las municiones, mientras que el gobierno ha solicitado 70 mil

0: millones adicionales a los fondos de emergencia para ayudar a financiar las operaciones militares en esta guerra que no tiene ni pies ni cabeza contra Irán. Los demócratas no quieren sumarse, dijo Johnson. ¿Por qué? Porque tienen un problema con el presidente y creen que van a obtener una ventaja política de esto. La oposición de los demócratas responde a múltiples factores. En términos generales, el partido se muestra ahora más escéptico frente a los compromisos militares en el exterior y mucho menos favorable en Israel. El principio de todo esto es que los Estados Unidos están en conflicto con Irán, pero no desconfían mucho, más bien desconfían mucho más del presidente que de el gobierno en sí, especialmente en comparación con las últimas administraciones republicanas en tiempos de guerra, por experiencia, que están indignados en la forma que manejan las cosas y consideran que el presidente fracasó desde un principio en convencer a la opinión pública de respaldar el conflicto. Ni siquiera era conflicto de nosotros, no, era conflicto entre Israel e Irán. Pero como Israel es país hermano de Estados Unidos, me voy a meter a defender a mi hermanito. Y la pregunta es, ¿dónde está Israel ahorita? ¿Qué está haciendo Israel? Todo se ha volcado para acá, para los Estados Unidos. Que anda controlando los hutíes, que anda controlando Hamas, que anda allá en el Líbano. ¿Y Estados Unidos qué? Impulsada por sus filas de veteranos militares como Ryan, quien combatió en las guerras de Medio Oriente de principio de década del 2000, los demócratas están dispuestos a utilizar los limitados poderes que tienen como minoría para bloquear esas solicitudes de dinero, que hasta que Trump y los republicanos del Congreso presenten un verdadero plan con un final feliz, con un final de recuperación, con un final de pago de gastos. Dicen que han gastado 25 mil millones de dólares, lo cual dicen que son cifras maquilladas para no asustar a la gente. Es más. Y luego, según múltiples fuentes también de conocimiento de esas conversaciones, los líderes del partido, como el líder de la minoría demócrata de la Cámara de Representantes, Hakeem Jeffries, planean colocar a estos veteranos en el centro de la estrategia en comunicación de cara a las elecciones de la mitad del mandato. Qué interesantes se van a poner esas elecciones del día 3 de noviembre, señoras y señores. Ya prácticamente julio se nos fue de las manos. Agosto, septiembre, octubre, 3 meses quedarían solamente. Mes de agosto, mes de septiembre y mes de octubre. 3 meses. Pregúntome yo. ¿Usted cree, dígame sinceramente, usted cree que la guerra se va a terminar en 3 meses? ¿Usted cree que la guerra se va a terminar en 1 mes? Yo lo dudo completamente. Lo dije con la guerra de Ucrania. Rusia, ya van 4 años, 6 meses de esa guerra cuando inició. Y dije, esa guerra va para rato. A lo que estoy viendo, si no se toma una decisión plena, completa, como cuando uno mata una mosca, uno no piensa, primero le voy a cortar una patita a la mosca. Después le voy a quitar una antenita, si es que tiene. Luego le voy a quitar un ojito. Y luego voy con una alita. ¡No! Cuando agarremos el matamosca y ¡plas! Se acabó la mosca. Completita. ¿Se necesita hacer algo así? ¡Sí! ¿Por qué? Muy sencilla la respuesta. Porque el tiempo está corriendo. Y si el gobierno no hace nada por los seguidores de Trump, los republicanos, etcétera, de aquí a, vamos a ponerla fácil, de aquí a que pase el mes de agosto y septiembre, 2 meses doy yo, Dos meses para que, y todavía me daría un mes mejor, para que en dos meses se aplaque la gente y las cosas se vuelvan a normalizar políticamente hablando, y de campañas y elecciones hablando, aquí en los Estados Unidos. De la otra forma, no le veo mucho éxito a los republicanos. Que la gente esté enojada con esa guerra. ¿Por qué? Pues es muy sencillo. Esa guerra es la que acaba de subir precisamente los 20 centavos más a las gasolinas, al diésel. Y ni el mismo gobierno está cooperando como para poder detener la inflación. Ya va a subir $125 más el promedio de pagos, por decirlo así, o el promedio de los impuestos a las propiedades, property taxes. Es un gastadero que hacen, pero que no tienen ustedes ni idea del gastazo que se hace aquí. Esa guerra, ¿quién va a pagar los miles y miles de millones de dólares que se han perdido por cuestiones de esta guerra, por cuestiones de municiones, aviones, bases destruidas, soldados muertos? Ahora, vamos a ponernos en un plano positivo. Ganamos ya la guerra. Vamos a suponer que mañana dan el matamoscazo así, ya vámonos, se invade, se quita, se detiene al líder, se detiene todo y ya Estados Unidos e Israel se posicionan e invaden Irán. ¿Qué sigue? ¿Qué sigue? ¿Poner un régimen? Si no lo han hecho en Venezuela, nomás fueron por Maduro, que su juicio va a ser hasta junio del 2027. Y luego el pobre venezolano, sopas, dos terremotos que traen unas consecuencias que ya conocen ustedes horrible. ¿Sigue el mismo régimen? Sí, sigue el mismo régimen. Ahí está Delcy Rodríguez, ahí está Diosdado Cabello, ahí está Nicolásito. Todos los mismos están cobrando, haciéndose ricos, en fin, todo eso. Entonces, ¿qué va a pasar con la guerra, con esto, con Irán? Pregúntome yo, señoras y señores. Así está. Ojo, mucho ojo con todo esto, ¿eh? Nos afecta.
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0: Pásale, Víctor. Buenos días, ¿cómo estás?
6: Muy bien.
0: Muy bien. Víctor, vamos hablando de algo que la gente siempre anda cuestionando, que viene siendo: ¿cómo le hago para comprar casa? ¿Cuál es el proceso, Víctor, para comprar casa? Adelante, el tiempo es tuyo, ¿eh?
6: Ok. El proceso, lo voy a explicar porque esa es la principal llamada que recibo. ¿Qué puedo hacer para comprar mi casa? ¿Qué necesito? Entonces, le voy a explicar brevemente el proceso. Primero, ustedes me llaman, ¿no? Y yo voy a hacerles algunas preguntas para darme una idea en qué situación están, en base a ingresos, en base a enganche, en base a crédito, en base a historia, ¿no? Ya con esas preguntas yo puedo filtrar más o menos qué es lo que ustedes necesitan para estar listos, o de repente ya están listos. Uh-huh. Y la mayoría de gente que me llama ya están listos y no lo saben.
0: Eso
6: es importante que sepan. Ya están listos y no lo saben. Simplemente dicen, no, yo creía que no podía, pero sí, sí pueden. Entonces, una vez que ya filtro a esa gente y digo, ya, ustedes sí pueden, yo los mando a un banquero. Ahora, uh-huh, yo trabajo con varios banqueros, todos hablan español, pero también puedo trabajar con el banco de los clientes. Si ustedes quieren hacerlo con Banco de América, con Chase, con Wells Fargo, con Credit Unions, con quien sea, a mí me da igual, yo puedo trabajar con cualquiera de ellos.
0: Correcto.
6: Pero si no, si quieren hablar, si quieren tener a alguien que hable español, yo tengo banqueros que hablan español, que son los mortgage brokers.
0: Uh-huh.
6: El banco les va a pedir ciertos documentos a ustedes y en base a eso me va a decir a mí, ok, José califica para una casa de $600,000, por ejemplo, según la información que he recibido de él. Ok, ya con esa carta de aprobación nosotros podemos salir a mirar casas.
0: Uh-huh.
6: Ok,
0: uh-huh.
6: Buscamos, yo trabajo como siempre sin presión, yo no los presiono a los clientes, trabajo al ritmo de ellos. Y una vez que encuentran la casa que les gusta, ponemos la oferta, hacemos el contrato. Y el proceso desde que ponemos el contrato hasta que ellos reciben su llave son más o menos 30 días.
0: Ok.
6: Entonces, hay mucha gente que está esperando por meses, pensando y pensando y pensando, y no compran su casa. Y cuando llegan al momento y hacen su aplicación y conversan conmigo, se sorprenden porque después de 60 días reciben su llave, ¿no? Y eso es básicamente, es muy rápido, es muy rápido. Lo importante es tomar acción, uh-huh, ¿no?
0: Uh-huh.
6: Hay mucha gente que me llama y me dice, don Víctor, yo siempre lo escucho en la radio y lo he querido llamar y no lo llamaba, ¿no? Esa gente no tiene por qué esperar, hay que tomar acción, hay que tomar acción.
0: Además no cuesta nada llamar ya, ¿verdad? O sea, no hay ningún compromiso, dijo, porque me imagino que la gente puede decir, si le hablo a Víctor ahorita, ay, ya me metí en un lío. No, no hay.
6: Para nada, nada, sin ninguna obligación.
0: Con toda la libertad,
6: ¿no? A mí me llaman como si fuera un pariente, como si fuera el primo lejano. Me llaman con confianza, les digo con honestidad qué les conviene, uh-huh, si están preparados o no. Y yo no voy a estar persiguiéndolos acá, llamándolos cada tres días. No me interesa. O sea, uh-huh, ustedes me llaman, yo los quiero ayudar, ¿no? Y en lo posible, en lo que se necesite.
0: Sí, y tienes razón, porque voy a hacer alusión a un caso rápido de un señor que tenía 20 años en Estados Unidos y se escondía porque se supone que no tenía papeles.
6: Ya.
0: Se escuchó a la abogada, fue, y ¿qué crees que salió? Era ciudadano y no lo sabía.
6: No te creo.
0: 20 años.
6: ¡Wow!
0: 20 años siendo ciudadano y escondiéndose.
6: Sí.
0: Oh, wow, entonces no puede haber gente que dice, ¿te escuchó al mes? No. Claro. En el mes ya quizás tengas las llaves de la casa en tus manos.
6: Así es.
0: Entonces, llame inmediatamente a Víctor, sin ningún compromiso.
6: Sin ningún compromiso. 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
0: Pero a veces yo salgo a las 5, llego a mi casa y todo. ¿Y si te llamo y puedes ir a mi casa, Víctor?
6: Por supuesto. Claro que yo estoy haciendo eso mucho últimamente y me está resultando muy bien.
0: Uh-huh.
6: Yo les recomiendo, si yo puedo ir a la casa de ustedes, no importa que sea después del trabajo, ustedes llegan a las 7, 8, 9 de la noche de trabajar, yo puedo llegar ahí y mejor aún, porque ahí está más gente, está la esposa, están los hijos, está la hermana, la cuñada, que también tienen preguntas porque ellos también quieren comprar su casa y hacemos una cita y les doy una charla a todos. Y eso me parece que es una súper ventaja para toda la familia porque todos escuchan.
0: Todos.
6: Y los hijos aprenden. Es importante, uh-huh, nosotros como papás, cuando yo soy papá de 4 hijos,
0: uh-huh,
6: hacer que los hijos escuchen las preguntas y escuchen las respuestas y aprendan también para ellos.
0: Excelente, así que Víctor puede llamarle, y si es sábado, si es domingo.
6: Sábado, Víctor, domingo, feriado, no importa, que, uh-huh, me llamen con confianza.
0: Perfecto, entonces una visita domiciliaria de más confianza, de más directo la comunicación, claro, con los seres queridos.
6: Es más íntimo, no es más íntimo, porque todos ya no tienen vergüenza de preguntar las cosas que quieren preguntar.
0: Así es, ¿qué tomas entonces?
6: ¿Cómo?
0: Café, leche.
6: Café, con un café yo estoy feliz.
0: Ahí está, invite a Víctor Chávez a su casa.
6: Listo.
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0: Ahí está, invite a Víctor a su casa y pregúntele punto por punto el proceso de compra.
6: Listo. Gracias. Muchas gracias. Hasta luego. Muy bien.

0: Pues también está en un punto muy álgido, vamos a decirlo así, esta guerra. Y repito, el tiempo no se detiene. Hoy estamos a 27 de julio y las elecciones son el 3 de agosto. Prácticamente sería el mes de agosto clave para que esta guerra termine, si es que quieren el periodo de recuperación de heridos. Vamos a ver, la gente ahorita estamos heridas aquí en los Estados Unidos por cuestión de esta guerra con Irán apoyando a Israel. Esa es la verdad. ¿Cuánto tiempo necesitamos para recuperarnos y qué van a hacer? ¿Qué van a hacer los republicanos para poder lograr la confianza de la gente otra vez? Porque todo esto ha sido en un tiempo de la administración de Trump. ¿Qué haría usted? Aquí tenemos un voluntario. Buenos días.
1: Buenos días, Horacio. ¿Cómo estás?
0: Bien. ¿Cuánto tiempo necesitarían para recuperar la confianza de la gente después de que, si es que en los próximos 15 días le dan un sopetón como un matamoscas así a Irán?
1: Bueno, eso de dar un sopetón, pues no lo creo, está muy difícil.
0: Entonces, ¿está difícil eso? ¿Cuánto tiempo llevaría? Entonces, yo estoy hablando del sopetón ahorita.
1: Para mí, para que vuelvan a recordar, es como dijo, ¿quién dijo Eric, no, Horacio? Se rolan uno y uno. Si es verdad que no se rolen, te toca 4 años a ti, otros 4 años a mí. Si eso no existe, puede pasar años, Horacio.
0: Ahora, años. Eso es por el lado de la otra, es evitarla. Hay dos maneras de evitarla, ¿no? Una con una declaración de emergencia nacional y la otra precisamente con la disposición de que no se puede votar cuando un país está en guerra. Eso creo y tengo entendido yo. ¿Cómo ando con eso? A ver, platícame.
1: Bueno, que pienso, Horacio, que él está llevando esta guerra a... La está haciendo larga, el mismo presidente de aquí, la está haciendo larga hasta para llegar ahí. Y en ese momento, pues, ¿cómo se llama? Escopitillado con él. O sea, ya, porque pues se ve que él no quiere que lo juzgue, no, él quiere, así como es. Mira, Horacio, simplemente con el hecho que hizo su meeting y dijo que quiere ser para 2028, aunque haya sido de broma todo eso, mira, ahí él simplemente puso a la gente... ¿Qué es lo que opina ahora? ¿Qué es lo que está pasando en la gente? ¿Qué es lo que está pensando la gente? ¿Si la gente volvería a votar por él o no? Entonces, eso lo hizo, ¿para qué? Para eso. Ahora, la siguiente, ¿qué va a hacer? Pues dice, ok, están en contra de mí, no me quieren y cosas, pues vamos a alargar la guerra.
0: Ajá.
1: Ahora, la otra cosa, ya no tienen tantos misiles como patrios que le llaman, Horacio. Pero ahora las imágenes que están sacando Irán y la gente que vive allá en Israel, la gente festeja cuando lo atacan las ¿cómo se llama? Cuando atacan a Estados Unidos sus bases, la gente festeja ahora.
0: Sí, ¿no? Por supuesto que festeja, la gente... Acuérdate que tenemos un país completamente guerrero, toda la historia se la llevan peleando allá, ¿sí o no?
1: Sí.
0: Entonces, con 40 años, 20 años de hacer infraestructura subterránea, escondidas, etcétera, entonces...
1: Ahora, ¿cómo es eso que quiere mandar terrestre? Ya ves que a veces, creo que hace como un par de mesecitos había dicho, los voy a mandar terrestre, 500 soldados y toda. Y ahí se quedó, ¿verdad? Ya no se supo nada, que se iba a parar la guerra y todo, ahí se quedó. Uh-huh. Ahora tú dime, otra vez vuelven a decir lo mismo, pero ahora quieren dinero porque se les está acabando, ya se les acabó casi la munición. Entonces, ¿qué caramba hacen allá, Horacio?
0: Cuando, mira, es como eso, tú dices, eso
1: no les toca a ellos.
0: Perdón que te lo diga, pero a mí no me juegan el dedo con atole en la boca, y sin atole menos. ¿Por qué? Que se está acabando la munición. No es cierto eso. ¿Sabes por qué dicen eso, Hugo? Para que suelten presupuesto, pues. Y al soltar presupuesto, ¿van a encargar más munición? Sí, pero le van a dar negocio a los millonarios fabricantes de armas.
1: Exactamente, una con otra.
0: Claro, claro, no se necesita pensar mucho esto. Esto está muy descarado, vamos a decir, la corrupción existente hoy en día aquí en los Estados Unidos. La verdad, esa es la verdad, más que otra cosa.
1: Sí, sí, eso es lo que buscan, Horacio, pero pues como el Partido Demócrata pues no acepta ni nada, pues no se va a hacer nada. Y más ahorita ya se fueron de vacaciones, creo, no creo que pase
0: esto,
1: nada.
0: No, esto, llueve, truene, haya guerra, haya bombazos, haya tiroteos, como aquí en Seattle, etcétera. Lo más importante para el güerito siempre son sus vacaciones, no lo olvides.
1: Exactamente, no les interesa, pues la vez pasada estaban de vacaciones con ellos, la guerra.
0: Pues sí. Eso es sagrado aquí, las vacaciones y el retiro a los 55 años.
1: Pues supuestamente ahora con el retiro del Seguro Social, ahora quieren quitarlo para el 2034, ¿no, Horacio?
0: No, quieren descontarle, dicen ahora el 22. No, yo no creo nada de esas noticias, ¿sí me entiendes, no? Mientras no vengan de una fuente oficial, mientras no vengan de algo serio, yo puedo... Pues, mira, imagínate ahorita que yo dijera lo siguiente, ¿sí? Está comprobado, está confirmado cáncer en Donald Trump. ¿Me creerías, Hugo?
1: No, pues no.
0: No,
1: si
0: claro.
1: Pero
0: si lo digo yo seriamente, ¿me lo creerías? Si tuviera una última noticia de ese tipo.
1: Como en ese aspecto tú que
0: sí, dices. Sí, sí. Exacto, sí. Ahí está. Entonces, tienen que ver de dónde viene todo eso. Estaba leyendo y me dio flojera, ya vi de dónde venía. 22% van a descontar el Seguro Social en el año de 2032. ¿Y ahora? ¿Y esto de dónde sacaron cuenta? Ya me di cuenta que eran mentiras. ¿Me explico? ¿Cuánta andan en el chisme que para el 2033 ya no va a existir la pensión? No. Se están aprovechando esto. Acuérdate de mí en 3 años más, Hugo. No vamos a saber si es vaca o es toro. Porque son transgéneros ya también esto. O sea, puras mentiras, mano. Sí me estoy explicando, ¿no? Van a transgénero, como se diga, las noticias, es lo que te quiero decir, ¿no? ¿Cuántas veces en un mismo día no escuchamos la mujer de 26 años y otro noticiero? La mujer de 30, otro, la mujer de 25. Si tú sabes, lo has escuchado. Entonces, ponen lo que les da su regalada. Oye, pongo la mujer de 26, no, ponle de 24 porque se escuche más joven, hombre. Punto. ¿Quién va a preguntar por el acta de nacimiento? Entonces, ¿cuántas noticias estamos viendo que los moretones de Trump, que la hinchazón, que esto, que está loco, que ya no coordina, que se queda dormido, puro buscarle, ¿no? A ver, ¿por qué no dicen todos los medios de comunicación? El gobierno no está poniendo su grano de arena para detener la inflación. ¿Por qué? Porque el grupo... Tú entendiste muy bien la explicación de por qué Donald Trump dijo, amo la inflación, ¿verdad?
1: Sí, cómo no.
0: ¿Está? Ahí está. Entonces, ¿qué confianza vamos a tener?
1: Pues la única manera, pues a votar, Horacio. Te creo que ya están llegando los panfletos, Horacio, para que se registren para votar, Horacio.
0: Bueno, del registro sí, pero de la votación lo que llegaron son los votos para las primarias ahora en agosto, ¿no? Para ver quiénes van a quedar de candidatos. Puro gastadero, mano. Puro gastadero. Ahora resulta que nosotros votamos para que... ¿Quiénes van a ser los candidatos? Es un dineral, esas impresiones de millones de votos y contabilidades.
1: Y si te das cuenta, Horacio, nada más gastan dinero, ahora sí que dijéramos a lo tonto, pero si te pones a pensar, Horacio, la inflación, ¿cómo está, Horacio?
0: Por eso te estoy diciendo. Y todavía el gobierno cooperando con la inflación, súbele a las placas, súbele a los property taxes, súbele a los pagos de estos, súbele a los impuestos... Ponle más esto. Entonces, ¿nos defiende el gobierno? No. El gobierno
1: contribuye. No, yo fui a la tienda y tan solo un paquetito de jamón, Horacio, que lo agarraba en $3 en la tienda.
0: Sí.
1: 3.50. Ahorita lo vi a 7, hasta me espanté, digo, el doble.
0: Pues yo fui a la tienda, la extienda del Dollar Tree, no te dije. De 10, $10, $5, $3.50, $1.50, y por allá vi 2-3 artículos de $1.25, muy poquitos.
1: Mira, Horacio, si vas a hacer fiesta o ocasiones así, la gente, mejor den sus cosas en Amazon y no se arriesgan a nada de lo que está pasando. Y está, y lo ordenan, y es mejor calidad, y a pesar de que es mejor calidad y a lo que uno le gusta. La de ahora ya está de unos 50, ya dices, me llevé 5 cositas y ya te llevas como $10 ahí, Horacio.
0: Sí.
1: Yo ya no voy, Horacio, honestamente, porque es bien, y es bien caro, Horacio, ya no es como antes.
0: No, ya no es como antes. No, no, no, ya las cosas cambiaron. Sí. Vamos a ver qué pasa.
1: Oye, Horacio, la última, ahí en Renton, a un muchacho reportó que lo estaban siguiendo. Es para que sepan lo de Renton, yo vivo en Renton.
0: Así es.
1: A un muchacho le llamó a la policía de Renton que un carro negro, una Suburban negra, lo iba siguiendo. Ajá. Entonces, cuando le dijo al de ahí, le dijo, okay, dice, te vamos a mandar unos policías. Entonces, pero párate en un lugar, necesitas pararte para que podamos saber dónde estás. Ahí les va, Horacio. ¿En dónde estás para que lleguen los auxilios?
0: Sí.
1: Entonces le habló, pero los que lo pararon fue los de ICE. Eso fue ayer, Horacio.
0: Ayer. En Renton.
1: Fue en Renton, ajá. Eso fue allá en Renton, en la ciudad de Renton. Entonces el mayor de la policía dijo, llamen, ténganos confianza. Entonces ya pasaron el reporte. Cuando llegaron los policías, Horacio, ya se lo habían llevado al muchacho. Ese fue el reporte.
0: Fíjate,
1: ¿no? Y la gente pues sí empezó a publicar diciendo que cómo es posible que permitan, o sea, otra vez a esta persona lo siguieron con las cámaras que hay, las cámaras que le rastrean. Entonces, pues están viendo eso, Horacio, pero dice el mayor de ahí, la policía de Renton, el sargento. Así que no tengan miedo que cuando suceda eso hablen y que digan más o menos lo que está pasando, pero que traten de poner en un lugar más seguro, para que la policía pueda ayudarlos, porque ya, como te digo, la gente está enojada porque dice, ¿cómo sabemos que no son? Ellos ya son criminales, Horacio. Ellos, si tú y esos ojos son criminales, y ya le están diciendo a los de la ICE que son criminales, porque ellos ya no puedes hacer algo porque si no te matan, Horacio. Y entonces la policía de Renton dice, nosotros nunca vamos a apoyar a las leyes federales, entonces no porque haya pasado esto, porque ustedes están llegando mal con comentarios negativos, pero no porque haya pasado, simplemente llegamos tarde. Ellos lo hicieron, las cosas muy rápido, donde la sabían o algo, ellos tienen las cámaras, Horacio, fíjate, ellos, por eso muchos están diciendo que ellos tenían las cámaras, porque ellos sabían que iban los policías, Horacio, atrás de ellos, porque lo hicieron rápido, Horacio. Entonces yo pienso que ahí es a donde se rastrea, el ICE tiene que rastrear las cámaras de las ciudades, ¿verdad?
0: Te entiendo bien.
1: Pero sí dice, esto es en Renton, no sé otras ciudades, pero sí que no, que sigan llamando y que cuando vean eso llamen y digan.
0: Muy bien.
1: O sea, pero ya también el mayor de ahí está diciendo que pues sí, parecen que ellos parecen, ¿cómo les llaman, Horacio? Esos que se dedican a extorsionar, como en México parecen narcos, Horacio, sí, ya no sabes qué son.
0: Sí. ¿Ah? Son extorsionadores, eso exactamente. Muy bien, gracias, Hugo, cuídate mucho, Horacio. Tengo la línea.
1: Oh, ya regresaron los jóvenes a Seattle, Horacio, ¿eh?
0: Ya regresaron, pues ya se acabó el Mundial.
1: Se acabó el Mundial y ya regresaron.
0: Querías, ¿no? ¿Eh? Pues ahí está, ya estuve viendo eso también. Gracias, pues, cuídate.
1: Buen día.
0: Adelante, buenos días.
2: Horacio, buenos días, un fiel oyente.
0: Hola, ¿qué tal? ¿Cómo estás, mi estimado? Buenos días.
2: Bien, un gusto saludarlo.
0: Gracias, igualmente.
2: Le faltan su frase de usted, la frase que tienen mucho los señores de acá, la gente de acá, que te dicen todo el tiempo, money in the bank. Te faltó esa frase. O sea, eso es su preferencia de ellos, es eso.
0: Sí.
2: Money in the bank.
0: Money in the bank, exactamente. Asegurar el dinero, que es lo más importante, ¿no?
2: Sí, entonces es una parte. Y yo te quiero hacer una pregunta muy personal.
0: A ver.
2: ¿A poco a ti te gustaría aventarte otro sexenio más con este tipo de gobierno?
0: No, por supuesto que no. No nos ha dejado respirar ni siquiera un solo día. ¿Te acuerdas que lo dije? Ahí sí que fui profeta, para que veas, ¿eh? Y dije, no nos va a dejar descansar. Mande.
2: Ya llevas casi aproximadamente 2 años, todos los días con este señor. Todos los días, y no hay otra cosa más que este señor y este señor
0: es
2: y
0: que
2: este señor.
0: No quiere abandonar ser el atractivo número uno de cada día. Ese es el problema que tenemos con él. Su necesidad de reconocimiento, su necesidad de llamar la atención, él siempre está buscando eso, y si no hay nada, lo inventa o lo hace, ya te diste cuenta.
2: No, y la gente enojada, todos enojados, todos preocupados por sobresalir a este tipo de economía que tenemos tan horrible. Ahora sí que esa parte del sueño americano se acabó. Ahorita toda la gente, la mayoría, yo quiero pensar, o al menos de que nomás sea yo, vamos sobreviviendo, mi hermano. Es la única manera que te va a... eso de que vete para los Estados Unidos que porque vas a ser un general, se acabó, mi hermano.
0: Se acabó totalmente, y se va a seguir acabando todavía, ¿eh? Y faltan todavía 2 años y medio para seguir terminando con ese sueño. Fíjate, ya la gente, muy difícil comprar casa, la gente están subiendo, como dije ahorita, los property taxes, las rentas están increíbles, todo está carísimo aquí en Estados Unidos.
2: Entonces es ahí donde te das cuenta que el gobierno, y bien, vuelvo a lo mismo, o sea, yo por eso una de las razones de que digo, estos señores nomás les preocupa llenarse las bolsas de dinero y los demás,
0: ahí que te queden.
2: Entonces, vuelvo a lo mismo, o sea, esto es un caos, y sea uno entre el otro, es la misma, no cambia nada, porque, te vuelvo a repetir, el otro señor, o el otro gobierno, dejaron entrar gente a lo tremendo.
0: Sí, yo sé que tremendo. Sí. Está muy...
2: A lo tremendo.
0: Muy contrariado todo, pues, de blanco y negro se viste la situación cuando entra un gobierno y cuando entra el otro, muy diferente, sí.
2: Sin embargo, hay un detallito que quería yo comentarte y no sé si ya lo habías notado, te habías dado cuenta de la deuda que ahora el gobierno que tenemos en México ahora lo tiene que pagar por culpa de 2 presidentes, Calderón y el carita de guapo.
0: Peña Nieto.
2: ¿No olvidas el nombre de Peña? Por la deuda petrolera que tenemos con Pemex.
0: Sí. Que hace incansable, pues sí.
2: La grosería que dijo se lo dijo en buen sentido la presidenta, por respeto a los radioescuchas, no te lo digo porque si ella lo dijo, ¿sí? Es una deuda que ahora el gobierno la tiene que pagar.
0: Sí.
2: Y el punto clave de todo esto, te lo menciono, es porque cuando tú, en tiempo atrás, tú como periodista, ¿cuándo sabías de todos los problemas que tenía México?
0: No decían absolutamente nada. Nada. Y se tapa todo con billete, pues, más que otra cosa.
2: Sí, y sin embargo esta señora ya lo sacó, dijo, es una deuda que ahora tenemos que pagar.
0: Totalmente. Fíjate que hablando de eso, por ejemplo, cuando yo trabajaba en el periódico, prácticamente ese periódico lo cerraron porque se atrevió el director del periódico donde yo trabajaba a sacar una fotografía de la esposa del director del otro periódico, del periódico fuerte del gobierno, del periódico fuerte comercial, del periódico número 1, y está en el número 2. Sacó a la esposa, pues besuqueándose ahí con el entrenador del gimnasio. Atrás del gimnasio le tomaron fotografía y las publicó. Entonces se enojó mucho, obviamente, el dueño del otro periódico, el director del otro periódico, y el gobierno empezó la persecución contra el director del periódico donde yo trabajaba y lo cerraron. ¿Te das cuenta? ¿Te das cuenta cómo hay medios donde con dinero bailan al son que le toque el gobierno?
2: Sí, claro.
0: Entonces pidió apoyo ese periódico al gobierno y el gobierno pues empezó a llegar a judiciales y todo eso al periódico a cerrarlo, ¿no? Pero es una cosa fea, pero te digo, ¿no? Entonces, no sé qué va a suceder. Lo que sí me estoy preocupado yo, y francamente te lo digo, que si esta guerra sigue, va a ser una crisis económica muy fuerte. De hecho, ya lo estamos viviendo.
2: Ya estamos, por eso te aclaré, ¿no? Y se lo digo, y me reí con todo respeto, porque digo, al menos que Don Orea se tenga ahí los tanques de dinero guardados, por eso no siento usted los trancazos.
0: Ojalá fuera así la verdad de las cosas, ¿no?
2: Pero no, ya estamos, don Horacio, de verdad, y le vuelvo a repetir, la situación ya está tremenda, simplemente te lo puse ahorita el ejemplo bien claro, el sueño americano, vete para los Estados Unidos para que hagas tu casa, hagas esto, hagas aquello, la gente que aprovechó en su momento, lo hizo, pero ahora en estos tiempos se acabó, los huevos de la gallina de oro se acabaron.
0: Pues así es.
2: La situación está tremendo, pero un fuerte abrazo, don Horacio.
0: Gracias, igualmente. Fuerte abrazo para ti también, me da mucho gusto saludarte también. Gracias, cuídate. Muy bien, vamos con la siguiente. Buenos días.
3: Buenos días, don Horacio. Feliz lunes de trabajo.
0: Feliz lunes de chamba. ¿Cómo te fue este fin de semana?
3: Fíjese que bien chido, nada más que ayer estaba bien cansado, no pude dormir, vieran bien, y andaba todo cansado y ahí durmiéndome.
0: Pues, ¿qué hiciste, hombre?
3: Sí, pues no sé, nada más no pude dormir bien, pero ahora es lunes, la abogada Cynthia Irvin.
0: Cynthia Irvin, que va a estar Joana ahora, precisamente, parte del personal. Me gusta que a veces mande parte del personal también, Cintia, para que vean que también tiene abogadas ahí muy, muy, muy eficientes, vamos a llamar.
3: Sí, qué bueno, qué bueno, sí.
0: Sí, sí, sí. A ver qué pasa.
3: ¿Cómo estuvo el fin de semana para usted, don Horacio?
0: ¿Mande?
3: ¿Cómo estuvo el fin de semana de usted?
0: Estuvo bien, fíjate, fui allá al Premio Esmeralda, lo que fue el sábado. Ya el domingo me puse a arreglar la regadera. Tenía una regazón ahí. La regadera, dice, un regadero. Pero no, todo quedó bien, gracias a Dios. Y ahí pintando el baño, cosas así por el estilo.
3: Ah, qué bueno, bien ocupado, don Horacio.
0: Sí, muy ocupado. Tiempo me faltó, esa es la verdad, ¿no? Pero pues bien, muchas gracias, ¿eh?
3: Qué bueno, no, sí, está bien. A ver si este fin de semana me pongo ocupado aquí por la casa. Necesito revisar los gutters.
0: Lo que pasa, sí, me falta meterme ahí abajo de la casa, al crawl space, que le llamo. Ya, ¿no? Quiero revisar que cómo está todo. Hace mucho que no me meto ahí, por lo menos en los últimos 4 años.
3: Sí.
0: Me voy a meter ahí, ¿no? Y como le digo, Alejandro Bravo, andamos parados ahí abajo, y lo bueno es la ventaja que tenemos.
3: Ah, sí, bueno, don Horacio.
0: Dándome carrilla yo solo, por supuesto.
3: Sí, sí, sí.
0: Muy bien, mi estimado, pues gracias por tus saludos y qué bueno que estás bien, ¿eh?
3: Ah, gracias, igualmente, ahí que se lo pasen bien, con cuidado.
0: Igualmente.
3: Oiga, y allá en Argentina siguen llorando.
0: Ah, sí, sigue todavía la lloradera por allá. No sé.
3: Ahora están diciendo que le robaron el mundial a ellos. ¡Hombre!
0: Qué bueno que lo dicen, por lo menos, ¿eh? No sí. Sabía yo que se lo habían robado.
3: Sí, ¡hombre! No, que están. Bueno, pues ya no digo nada, porque luego,
0: Sí.
3: Luego piensa que está hablando más de la gente.
0: Ahí está.
3: Ok.
0: Ándale, pues, gracias, mi estimado.
3: Saludos.
0: Bye, bye. Hasta luego. Muy bien, continuamos nosotros aquí en el Rey 1360. Vamos a ver. Vamos a identificar y continuamos con muchísimo gusto para todos ustedes. Ya son las 8 de la mañana en punto aquí en el Rey 1360. Adelante, entonces.
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0: Muy bien, continuamos. Vamos a tomar esta llamada. Buenos días.
6: Buenos días, don Horacio.
0: ¿Qué pasó, Pablo? Adelante.
6: No, pues aquí para hablar lo del Spacey Needle.
0: A ver, échatelo.
6: Spacey Needle Trump.
0: Ajá.
6: Leo que estábamos pensando ayer nosotros ir para allá.
0: Uh-huh.
6: Y al último dijimos, no, pues nada, vámonos mejor para la casa.
0: Sí.
6: Porque si nos hubiéramos ido, ay, Dios. Y fue en la tarde, eso fue como a las 5:30, a las 6 de la tarde cuando pasó eso.
0: Uh-huh.
6: Y esas horas más o menos si hubiéramos andado por ahí metidos. Pero también estaba viendo, no sé si usted se enteró también de la noticia de ahí del Space Needle,
0: sí,
6: que dos locos se subieron, pues normal, ¿no? Con sus maletitas, sus mochilitas, y se brincaron, sí, la barda por el vidrio ese, sí, ese, y se aventaron hacia abajo.
0: Sí.
6: Y dijo, no, pues, ¿qué pues ahí?
0: Sí.
6: Ellos son de esos que se avientan con paracaídas, creo, ¿no?
0: Sí, de salto libre, más o menos se dice. Salto de plataforma, ¿sí?
6: Ajá.
0: Y traen un paracaídas. Pues, ¿Y cómo les fue? Ni supe, no les puse mucha
6: atención. No, pues la verdad no sé, no supe, yo nomás vi que
0: llegaron,
6: se...
0: ¿Llegaron solo o quedaron como huevos estrellados? ¿Cómo quedaron?
6: Sí, ¿eh? ¿Quién sabe?
0: Pues lo que sí. No sé, pues yo creo que llegaron bien, si no sería un sería un relajo ahorita, ¿no?
6: Debía haber sido una noticia también.
0: Sí,
6: eso.
0: También. Pero lo que me sí fue que noticia sí. Fueron tres heridos ahí en Capitol Hill también, que es muy peligroso. Andar
6: sí, ahí a cada rato sale que hay balaceras, sí, ahí en esa área.
0: Hay muchos bares y mucha gente, pues, especial que hay por ahí, ¿no?
6: Pero aquí la noticia es de que, pues, no que los inmigrantes son los criminales. Yo nunca, bueno, hasta ahorita yo no he sabido que un latino haya hecho ese tipo de balaceras, haya hecho ese tipo de locuras. O un inmigrante, no latino, un inmigrante.
0: Sí,
6: todos los que lo hacen son los güeritos, los marihuanos, los afros, para no decir otro color.
0: Sí.
6: ¿Verdad?
0: Sí, totalmente. No sé, pero la pregunta es, ¿qué va a seguir ahí? O sea, ¿cómo le van a hacer después?
6: Exactamente, porque ahorita ya se vienen otros eventos, no nada más ese fue, no sé qué fue, el CIFER, ¿no? El que está ahorita el evento.
0: No sé cuál seguirá ahí, la verdad, las cosas. Voy a checar el Seattle Center a ver qué decisiones van a tomar ahí, ¿no?
6: Porque no va a ser fácil. la próxima semana es el eso de los aviones, es lo que vi.
0: Ajá.
6: Del CIFER, y creo que esta semana fue lo de donde sale el barquito y todo ese de los piratas, que quería yo ir a verlos, sí. Pero pues al último le digo que ya no fuimos.
0: Ajá.
6: Y pues ya.
0: A ver qué pasa. Vamos a estar muy al pendiente con esa situación porque vamos a ver qué decisiones toman para los próximos eventos, ¿no? Va a estar difícil la situación.
6: Sí, exactamente.
0: Con esta desgracia, porque es una desgracia muy grande de 3 personas muertas, mano.
6: Sí, no, y también anduve viendo ahí en el Facebook, estuvieron comentando que había vigiles y todo eso de la persona que se metió al río y que todavía no la encuentran igual, pero sí, es lo también. Que no entiendo de la gente, si saben, que dicen que no, que ese río es muy peligroso, ¿por qué se meten? Es lo que no entiendo.
0: Porque no los escuchan tan sencillo como eso, ¿eh? Porque ¿sí? creen que porque está caliente afuera va a estar caliente el agua. No es así, no entiende. Ok, gracias. Cuídate, Pablo.
6: Pues, ver, pues.
0: Adelante, gracias. Bueno. Vamos a darle la bienvenida a nuestro querido amigo. Aquí está Mario Reyes. Buenos días, Mario.
7: Gracias, muy buenos días. Feliz inicio de semana. ¿Qué dices? ¿Cómo andas?
0: Pues aquí, pues al pendientito con las cosas que están sucediendo, Mario. Que está bien.
7: Sí.
0: Hay que estar bien protegidos en todo aspecto y sobre todo, pues, bien informados, Mario, que es lo más importante, ¿no?
7: Así es, Horacio. No, pues sí, hay que estar ahorita, pues como dices, bien informados, ¿no?
0: Sí.
7: ¿Cómo está la situación?
0: ¿Cómo te ha ido en este verano,
7: Bien, tranquilo. Haciendo las cosas de la casa, echándole ganas al negocio, trabajando, Horacio, enfocado.
0: Ajá.
7: Tú sabes, hay que hacer las cosas.
0: Qué bueno, me da muchísimo gusto escuchar. Que pues trabajando, que es lo más importante, sí. ¿No? Y la salud sobre
7: bien
0: todo.
7: Enfocado.
0: ¿Todo bien con la salud?
7: Bien, muy bien. Bien, Horacio.
0: Qué
7: no,
0: bien,
7: pues
0: qué bueno.
7: aquí andamos echándole ganas, apoyando aquí nuestra comunidad, que pues es la meta aquí de nuestra agencia de seguros NW, Seguros Northwest. Y pues una de las cosas, Horacio, tal vez rápido puedo mencionar,
0: ¿sí?
7: Es de que, pues lo que, ¿cómo se dice? Pues obviamente hay muchas cosas pasando en el mundo, en el país, pero bueno, enfocándonos aquí en nuestra comunidad, un poquito de frustración, Horacio. Muchas personas ahorita están muy presionadas en la situación económica.
0: Sí.
7: Te lo digo porque pues es lo que yo escucho día con día, ¿no? O sea, la gente que me llama me dice, oye, Mario, ¿cómo le hago para...? Pues los biles ahorita está muy caro, todo, la comida, la gasolina, la renta, el seguro, todo está fuera de control y pues la gente está frustrada, ¿no? Es lo que yo escucho día con día, la frustración. Y pues sí, o sea, yo lo veo.
0: Ajá.
7: O sea, aquí yo veo los precios,
0: sí.
7: En todos los seguros, así pues enfocándonos en aquí lo de mi agencia con Seguros Northwest, todas las compañías de seguro pues al ritmo de la inflación, al ritmo de los gastos, de los talleres, los hospitales, las áreas de construcción, o sea, todo lo que tiene que ver aquí con los seguros, pues sí están subiendo los precios. Bueno, como siempre ya sabemos, basada en la inflación, y pues la gente me dice, oye Mario, es que fíjate que estuve checando precios y otra compañía me da un precio más barato. Uh-huh. Y le digo, okay. Le digo, no, pues está muy bien, qué bueno, es la ventaja del capitalismo. O sea, uno puede buscar donde más le convenga. Le digo, pero nada más una pregunta. Le digo, ¿sí te están poniendo las mismas coberturas?
0: Claro, la pregunta que te iba a hacer, precisamente.
7: No, porque ahí es donde me doy cuenta, Horacio, porque eso también a mí me frustra un poco, ¿no? Que, pues, que engañen a la gente, ¿no?
0: Mira, es como porque... si uno, por ejemplo, ¿no? Como si uno dice... ¿Cuánto cuesta el paquete de papel sanitario que trae 30 piezas? Te cuesta $20, vamos a suponer, ¿no? Oye, allá lo están dando en 10. Sí, pero ¿cuántos rollos trae? Ah, no me he fijado.
7: Exactamente, así es, Horacio.
0: Digo, explicándolo con rollos de papel sanitario.
7: Sí.
0: Ahora te voy a decir otra cosa, ¿eh? Oye, Mario... ¿Por qué le subieron los seguros si cuando yo compraba aquellos seguros me siguen respetando el mismo precio y ya lo subieron otros? Yo te voy a dar la explicación. Me acaba de pasar y te lo voy a explicar con café, Mario.
7: A ver.
0: Yo compro, perdón que diga el ¿cómo se dice? El comercial. Compraba el Folgers en $12 la, ¿cómo se llama? El frasco, ¿no? El frasco grande, ¿sí? ¿Qué crees?
7: Okay.
0: Ya no encontré el frasco grande. El frasco grande era de 16 onzas de café. El frasco que encontré es de 12 onzas. El frasco grande de 16 onzas me costaba $12. Pregúntame cuánto me cuesta el frasco de 12 onzas ahora.
7: No, me imagino lo mismo. Igual,
0: lo mismo. Nada más que me están dando gato por liebre. En vez de darme 16 onzas, me están dando 12 onzas. ¿Eh? Ahí está.
7: Sí, así es. Entonces, sí, eso lo he notado.
0: Es también lo mismo en los seguros, ¿sí o no?
7: Exactamente, Horacio. Porque es lo que, mira, vuelvo y repito, yo entiendo la frustración, ¿no? De la situación que estamos pasando, ¿no? De los gastos que tenemos.
0: Uh-huh.
7: Y la gente, pues a veces, por esa frustración, se las pintan bonito, les dicen, no, que mira acá, te sale más barato, que no sé qué, y al fin del día, porque lamentablemente no le dieron la explicación, o sea, no les dijeron bien exactamente las coberturas que les están cotizando, entonces compran la póliza con menos cobertura, y yo pude haber hecho eso mismo, yo le pude haber, o sea, si yo le digo a los clientes, le digo, mira, si yo le bajo la cobertura que tienes ahorita a lo mismo que ellos te cotizaron, hasta más barato me sale de lo que ellos te están ofreciendo, porque simplemente te están vendiendo menos protección, menos cobertura. Entonces, mira, esto sería, yo creo que el tip que les voy a dar aquí a las personas. Si sientes que te están cobrando mucho en el seguro, o sea, porque eso es, y ahorita voy a otro punto rápido que luego me dicen que el amigo, que el primo, que el vecino y eso, ahorita hablamos de eso. Pero si sientes que te están cobrando mucho, pues aquí una ventaja que, como decía el capitalismo, uno puede comparar en otras compañías. Uno puede decir, a ver, le llamo a esta compañía, le llamo a aquella, no, que me recomendaron esta. Y está bien, hay que checar. Pero fíjate que sean las mismas coberturas, ¿no? O sea, porque esas dos cosas, los mismos choferes, los mismos carros, las mismas coberturas. O sea, tú le dices a la gente, seguros, tú le dices, oye, estos son los carros que tengo, estas son las coberturas, quiero todo igual, la misma, no hay ninguna, nada más para comparar, la misma cobertura igual, para ver ahí sí hay un punto de comparación, ahí sí. Ahora, bien rápido antes de terminar, ya se me acabó el tiempo, pero a veces me dicen, no, que mi vecino que paga $100 y yo, ¿por qué pago 200? Es que a cada quien depende de su crédito. Depende del historial de manejo, depende qué coberturas tiene, depende si tiene el seguro de la casa, el paquete, o sea, los carros, la casa, si tiene familiares, o sea, hay muchas variaciones que a veces la gente me dice, pero mi amigo por tres carros paga lo mismo que yo. Le digo, sí, pero no sé qué coberturas tenga tu amigo, no sé qué beneficios, cómo está su crédito, cómo está su historial, o sea, no se puede, hasta la dirección donde tú vives, influye el precio por la frecuencia de accidentes en la zona. Por ejemplo, si tu vecino vive en otra, si tienes un amigo o un familiar que vive en otra dirección, ajá, tus precios van a ser diferentes a los tuyos por el simple hecho de tener una dirección diferente a la tuya, o los carros que tenga, las coberturas que tenga, como decía, su historial de crédito, tiene que ver su historial de manejo, tiene que ver si tiene el paquete. Son varias diferentes factores que influyen en el precio. Uh-huh. 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
0: 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Mario, un abrazo, mi estimado amigo.
7: Gracias, igualmente, Horacio.
0: Feliz, ándale pues.
7: Feliz inicio de semana.
0: Gracias. Igualmente, gracias, Mario. Buen día. Muy bien, continuamos nosotros aquí en el Rey 1360.
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0: Bueno, señoras y señores, los veteranos militares que combatieron en guerra el Medio Oriente de principio de década del 2000, como habíamos dicho, pues siguen apoyando estos movimientos, pero se les están acabando ya las esperanzas. Por ejemplo, J.D. Vance, que es el secretario, que es el vicepresidente, y Kane expresaron preocupaciones, que dicen que las reservas de municiones, si apenas esto ha habido unos pocos de bombardeos, vamos a decirlo así. ¿Cómo que están preocupados? Por favor. Yo no les creo, la verdad. Porque el jefe del Estado Mayor, que es Kane, con el vicepresidente de Estados Unidos, J.D. Vance, expresaron preocupaciones en la escalada de la guerra con Irán, mientras que el presidente Donald Trump sopesaba pues esa posibilidad de reunión en la Casa Blanca el viernes, que según informaron CNN, una fuente familiarizada, que el viernes por la noche pareció pausar la campaña de bombardeos entre Irán y ya casi a 2 semanas de ataques nocturnos consecutivos. Las operaciones están en pausa porque dijo una fuente del Departamento de Defensa el sábado, que expresaron específicamente su preocupación por el stock de municiones que se le están prácticamente acabando las municiones a los Estados Unidos. ¿Se lo creen? Yo no. Yo la verdad no lo creo. Lo que sí creo es que quieren hacer más negocios con las armas, por decirlo así. Más negocio en el sentido de que, pues, al comprar más quedan más utilidades. Adelante, adelante. Le bajas a tu radio porque se está repitiendo, por favor, ¿sí?
9: Horacio, buenos días, señor. ¿Cómo está usted?
0: Ahí está. Muy bien, gracias. ¿Cómo estás,
9: Pues aquí ando, empezando el día, bendito Dios, a trabajar.
0: Qué bueno, siempre. Me da gusto, ¿eh?
9: Como todo jalisciense y todo mexicano.
0: Eso sí, eso sí.
9: Dijo mi amigo el chilango, hay que partirse la máscara día a día. No hay de otra. Orgullosos, pero ¿sabe qué? Tengo un complejo con estas chacalacas.
0: A ver, platícanos.
9: Estas políticas asquerosas que tenemos, sí, que nos ha llevado a la tumba casi.
0: Es cierto.
9: Otra.

0: a este pelo de escoba. Imagínese usted.
1: No, pues imagínate, ¿no?
0: Yo no hubiera venido ni esposado. ¿Sabes qué? Tu selección está bajo tierra, la meta mía, nosotros te buscamos ya.
1: Pues sí.
0: Estamos juzgados de Dios, ya que celebren los que van a ganar.
1: Los de siempre, ¿no?
0: Entonces, ¿cómo juró lealtad y misma viene a quebrar la regla? No, don Horacio. Estamos en un mundo que solamente ellos entienden, la bola de corruptos hay.
1: Es lo malo, pues mucha corrupción, porque el billete es el que manda.
0: Qué desprestigio tan arrastrado.
1: En este mundial se vio simplemente en el precio inaccesible para muchos de nosotros.
0: Exacto.
1: Ir a un partido de fútbol, ¿no?
0: Exacto, ellos, don Horacio, para mí no tenían nada que hacer allí porque ya sus elecciones estaban bajo tierra, ya qué andan haciendo allí. Ahí tiene que estar el presidente de España en la Argentina. Ya nosotros estábamos bajo tierra, ya no tenemos nada que hacer allí.
1: Sí,
0: ay, sé. Sin embargo, ahí viene la señora, sí, complaciendo a este loco.
1: Ay,
0: ahí quedó muy mal parada para mí, muy mal parada.
1: No hubiera venido ahora mejor, ¿no?
0: Ahora está como mexicano, me avergüenzo también.
1: Válgame Dios, hombre.
0: No. Por eso le digo una cosa, yo para México no quiero ni volver ya. Aquí me voy a morir yo.
1: Aquí te mueres tú entonces, ¿no?
0: Total. No, es que es un desprestigio, diga. Corrupción aquí, corrupción allá, pues ¿dónde nos hacemos?
1: Pues en toda parte está la corrupción, estimado. En todos lados está, desafortunadamente.
0: Sí, señor, lamentablemente.
1: La historia
0: sí.
1: Nos los ha dictado siempre así.
0: Pero mire, estos republicanitos, Dios quiera que los saquen y no ganen ya, porque ¿sabe qué? Nos trae puras desgracias.
1: Pues vamos a ver, mira, a mí lo que yo tengo más pendientito viene siendo el mes de agosto, acuérdate de mí.
0: Sí, señor.
1: Acuérdate de mí, porque dependiendo de lo que hagan el mes de agosto con esta guerra, y dependiendo de lo que hagan con la economía en este mes de agosto, y dependiendo del precio de la gasolina,
0: ándele,
1: van a depender las elecciones el 3 de noviembre, porque es agosto para componerlo. Fíjate lo que te estoy diciendo, acuérdate,
0: sí,
1: que
0: señor.
1: A veces me aviento buenas profecías aquí, ¿no?
0: ¡Ándele!
1: Agosto es para componer esto. Septiembre es para, ¿cómo te podría decir? Para amainar. Y octubre,
0: sí,
1: es para convencer. Porque el 3 de noviembre son las elecciones. Si no logran esos tres pasos en estos tres meses, se amolaron.
0: Mire, yo que no cuento con nada. Tengo 35 años en Estados Unidos y no cuento con nada.
1: Fíjate.
0: Puro sufrir y sufrir, trabajar y trabajar, es mi vida. Pero si yo pudiera votar y sacar a esos republicanos o fuera brujo de desaparecerlos, sería mejor, oiga. Porque, qué gobiernito más cochino nos ha dado en toda la torre.
1: La verdad que sí, ha estado muy, muy...
0: Mire,
1: muy...
0: desde que estaba el Pete Wilson de gobernador en California, porque
1: sí.
0: Yo soy californiano, soy de aquí, andando en los dos estados. El que estaba el Phil Wilson, que quería negar la ciudadanía a los niños. Entonces,
1: sí.
0: ¿Qué les van a poner? ¿De China o Japón o qué? ¿México? ¿De dónde? Otra. Se metió Schwarzenegger, fue peor.
1: Sí.
0: Ese mono asqueroso con sus películas. Entonces, Donald Trump también, que les diga la ciudadanía a los niños.
1: Ajá.
0: ¿Quién es más ilegal que nosotros? México, aquí está México, aquí está el brinco. ¿De dónde vienen ellos? ¿Dónde está? El fin del mundo.
1: Así es.
0: Toda su gente ha sido ilegal, don Horacio.
1: Sí, la verdad.
0: Y se fijan en uno cuando están más manchados que los
1: choneros
0: que se cargan.
1: Echándole más tierra a la cosecha o más fuego o más gasolina al fuego.
0: Ah, exacto.
1: Todavía falta la sorpresita que nos puedan tener guardado con una con un estado de emergencia inventado o bien con un estado de guerra. Porque en los dos casos no hay elecciones, según esto.
0: Exacto. Ahora esa guerra corrupta, cochina, nos está llevando a la tumba. ¿Quién está pagando? Somos nosotros, don Horacio.
1: Ahí está el detalle, dijo Cantinflas, ¿no?
0: Oiga, lo traigo mi señora a la tienda con dos bolsitas, se las aventó al suelo bien decepcionada. Me dijo, aquí traigo 130 pesos. Le dije, no, y lo que falta.
1: Ya sé. No, yo cada vez, cuando voy solo al súper, sí, no baja de $70.
0: No, señor, y no trae nada.
1: No traigo más que 4 o 5 cositas, pero cuando va mi esposa conmigo, pues obviamente
0: a ella se
1: le ofrecen otras cosas como a mí. Y
0: Hágase que va a temblar.
1: Nunca... Deja de bajar de $100, Leidita, al súper.
0: No, señor, no, siempre a sus tres, te voy a dar la bolsa de la chamarra.
1: ¿Sabes qué? Ya no quiero andar contigo, le dije el otro día. ¿Dónde? Sí. Me dijo, en el súper, le dije.
0: Don Horacio, hasta este gobiernito cochino nos va a divorciar, yo creo. Yo también peleo con mi señora por lo mismo.
1: La verdad, las cosas, yo tengo una esposa no gastadora, nada, no es gastadora mi esposa.
0: No, ahorita mi esposa no, ¿para qué le miento?
1: Pero aunque la lleves, no gastadora. Imagínate.

0: te habla tener una mujer gastadora, no.
1: Mi esposa no es de uñas ni de pelo, ella se arregla solita. También. Otra.
0: Mi esposa no necesita arreglo.
1: Ella es muy medida.
0: Oye,
1: mi señora es muy medida, don Horacio, pero...
0: Sí.
1: Pero por más, don Horacio, pero por más que se reduzca uno y se mida ahorita, no se puede.
0: No se puede, aunque tenga la mejor esposa del mundo. Así de sencillo.
1: Así de un chiquito como el Zorrillo es para crear un agujero, no se puede.
0: No, no se puede. Ahí está. Ándale, pues, mi amigo, cuídese
1: don
0: mucho.
1: Don Horacio, muy poco le hablo, pero me da un gustado saludarlo, que esté bien y Dios me lo bendiga.
0: El gusto es para mí. Cuídate mucho tú también, ¿eh?
1: Igualmente, hermano. Vamos a echarle ganas.
0: Saludos, hermano. Cuídate mucho.
1: Adiosito. En nombre adiós. De Dios. Adiós.
0: Adiós. Hoy tenemos con nosotros a Valeria de Rewards Dental, especialista en sonrisas saludables. ¡Me encanta eso! ¿Cómo estás, Valeria? Qué bueno que tenemos aquí en el radio para toda la gente nuevamente. Bienvenida, Valeria.
2: Muchas gracias, Horacio. Gracias nuevamente por invitarme y tenerme por aquí. Bueno, pues todos sabemos lo valiosa que es nuestra sonrisa, pero también sabemos que si no la cuidamos, nuestros dientes pueden tener problemas serios a futuro. 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
0: 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Qué bueno que mencionas sobre todo esto, porque muchos de nosotros dejamos de al lado las visitas al dentista hasta que el dolor nos obliga a ir. 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
2: Así es, Horacio. Pero hay algo muy importante que quiero mencionar y es que hoy en día a veces puede haber mucha desinformación. Uh-huh. A veces escuchamos de remedios caseros o de nuestros compañeros hablando de sus tratamientos dentales. Y es importante aclarar que cada persona tiene un tratamiento totalmente diferente. Y lo que puede funcionarle a usted puede que no me funcione a mí, ¿cierto? 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
2: Y también es importante, y hay muchas personas quienes tienen muchos conocimientos de opciones naturales como pastas naturales o enjuagues caseros uh-huh. Que creen que van a resolver como las caries o el mal aliento, uh-huh. pero a veces es importante tener en cuenta y no dejarnos llevar porque muchos de esos consejos no pueden ser efectivos y algunos pueden hacer que la situación empeore.
0: Qué interesante, Valeria. Fíjate que hasta creo que yo he ido... Ha sido, pues, ¿cómo te diré? He ido a ver eso y a veces he sido víctima de esa desinformación, como mucha gente, pues, en el pasado. ¿Cómo la ves tú, eh?
2: Así es, sí. Yo creo que todos alguna vez hemos caído en eso, es muy cierto.
0: Uh-huh.
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0: Así que, radioescuchas, recuerden que no se trata tan solo de cómo se ven sus dientes, no, sino también cómo usted lo siente.
2: Correcto. Y para todos, no solo es lo que estamos escuchando, no solo son los consejos, uh-huh. sino que también... 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
0: 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Un fuerte saludo a la chaparrita y a todas las señoras oaxaqueñas que estaban ahí en la taquiza que hizo la chaparrita en Emerald Down. Sobre todo, pues, yo iba pasando por ahí, bien lindas las señoras. Un saludo para todos. Todos los días nos escuchan, dice también. Muchas gracias, ¿eh? Sobre todo, iba pasando y que volteo a ver el comal y se empieza a inflar una tortilla de maíz, y se me fueron los ojos, le dije, les compro esa tortilla, que nos compren y que nada, don Horacio, me dijeron, va para usted, no, es para mí, es para mi esposa, le dije, ya se la llevé a mi esposa, riquísimo, la verdad, saludo para todos, a la chaparrita, ahí estuvo, y ¿saben quién me encontré también? A Valentín de la Sierra me lo encontré, soy Valentín de la Sierra, me dio mucho gusto saludarlo, por supuesto, allá en el Emerald Down en los precios, ¿no? Qué bueno. Así está, muy bonito todo. Toda esta situación que se presentó allá con toda nuestra comida. Qué rica se veía la comida oaxaqueña también. Y por supuesto, a Toñita, como le digo, del Tajín, que también le mandamos un saludo muy fuerte. Y a los muchachos que nos escuchan todos los días rumbo al trabajo de la construcción. Todos los coras nayaritas por parte de Roberto también. Hay mucha gente más que estuvimos saludando por allá. Vamos a tomar esta llamada. Buenos días. Adelante, muy buenos días. Salvador, no escucho nada. A ver, habla, muchacho. Ahí está, está dormido tu hombre. Adelante, mi estimado amigo.
3: Ah, sí, todavía andamos durmiendo.
0: Y luego peor el lunes cuando hablas se ve...
3: ¿Verdad?
0: Salvador, ¿qué pasó? Córrele, porque andas en un tiroteo ahí en el Seattle Center. Córrele, ni así corre Salvador. Adelante, Salvador.
3: No, de hecho, ni me gusta andar allá en la ciudad.
0: ¿Qué nos cuentas, Salvador?
3: No, más una vez fui al acuario, pues, no me gusta estar por allá, rumbo.
0: Sí, te entiendo bien. Ajá.
3: Sí, le iba a decir.
0: ¿No? Dime.
3: Sí, miró lo que dijo el pelo del otro.
0: ¿Qué dijo? Todos los días dice algo ese amigo, ya ni sé lo que vas a decir.
3: Ayer dijo que 2028 otra vez, presidente.
0: ¿Cómo?
3: 2028 para presidente otra vez.
0: Ah, sacó la gorra, sí, ya trae
3: sí,
0: la
3: gorra. Sí, por eso.
0: Ya sé, sí. No tiene vergüenza el viejito, ya que se retire, hombre, está viejo ya. Qué bárbaro. ¿Cuántas veces he dicho que aquí... A todos, Salvador, nos falla el coco después de los 80. No me anden con cosas.
3: No, ya está.
0: Si le empieza a fallar uno a los 40 y todo, no, hombre. Acuérdate que, como los viejitos, ¿no? Siempre te cuentan lo mismo cada vez que los ves.
3: No, le estoy diciendo que como mi abuelito...
0: ¿Por qué?
3: Ya tiene 85.
0: Ajá.
3: Y todavía quiere andar ligando a las morras de... Las mujeres de 25, 30.
0: Y luego que las alcance no se va a acordar ni para qué las anda correteando.
3: Es que le pusieron una, ¿cómo se llama?
0: ¿Una qué?
3: Una para que le haga de comer y todo eso. Only que ya andaba acosando.
0: Ya andaba, le pusieron la muchacha que las cuide, ya andaba correteándola, ¿no?
3: Ah, qué bueno, sí, ya no volvió la...
0: Ya no volvió.
3: Ya no...
0: Ay,
3: no, o sea, a ver. No, pero estoy tan fuerte, ¿sabes? Estoy tan fuerte.
0: Hombre, qué fuerte va a estar el 80 y tantos, olvídate ya de eso.
3: Pues ya está, bueno, ya no escucha bien y todo, pero haga de cuenta que se huele como si...
0: Es que me decía que no, joven, decía que no la muchacha, pero no la escuchaba, pues, ¿qué vamos a hacer con eso?
3: No, pero sabes que cuando te digo, porque también mi abuelita, que en paz descanse, ya estaba grande también.
0: Ajá.
3: Ya no se quería bañar.
0: Ah, sí, los viejitos le da por no bañarse, ¿eh? ¿Sí? No sé por qué no les gusta bañarse a los viejitos.
3: Ya soportan como unos niños.
0: Sí, como no me baño, no me baño, no me baño, dijo Tatiana, ¿no?
3: Ajá. Entonces, yo creo que también tienen que cambiar las leyes de cierta edad para alguien que esté sensato de su mente, porque si no, como ahorita, fíjese, todo está, se está yendo. Pero uh-huh. no, pero fíjese, pero este viejo también no es tonto. Ajá. Uh-huh. Está sí, haciendo sí, cosas sí. de beneficio para toda su tribu. Uh-huh. Pues nomás para ellos, pero para uno.
0: Pues sí, sí, definitivamente.
3: Imagínese, antes de que viniera este viejito, todo estaba bien. Había convivios por aquí, había por allá, no importa nada.
0: Sí, sí, yo sé. Muchos han cambiado, ¿no? Ok. La persona aquí, dice, hola Horacio, ¿no han comentado el tiroteo de ayer? ¿Desde cuándo es lo primero que empecé?
3: No, pues si fue en la mañana.
0: Pues sí, 3 muertos sí. y heridos, 4 heridos, es justo dentro del área de la Space Needle, en la tienda de souvenirs, cuando cerraron y aseguraron las puertas, mucha gente golpeaba las puertas porque quería entrar, pero ya no dejaron pasar a nadie, nos llevaron hasta la parte más alta del Space Needle, donde permanecimos alrededor de 3 horas. Más tarde informaron que detuvieron a un sospechoso. Lamentablemente 2 personas murieron y otra más en el hospital, y una mujer fue la que falleció en el hospital, y 4 siguen heridas. Sí, sí lo comentaba. Fue con lo que empezamos
3: pues sí, a abrir boca. En la mañana.
0: Exactamente.
3: Sí, pero sí había policías, ¿no? Porque yo me vi un video donde los policías están cuidando y de repente escuchan los tiros y ellos corren para allá.
0: Sí, sí, claro que sí. Entonces, estuvo feo eso, la verdad, de las cosas.
3: Pero el que es loco, Horacio.
0: Pues vamos a esperar qué dice las autoridades, quién era este señor. Otra versión que me llamó una persona, dijo que 2 se agarraron a balazos y que las balas pues salieron y mataron gente que no deberían. ¿Cómo se dice? Fuego cruzado, que le dicen, ¿verdad?
3: Pero pues ya en todos lados está así, Horacio. Ya que le decía a mi pueblo que estaba tranquilo. Uh-huh. No, apenas secuestraron a un señor de 75 años.
0: ¿Ah, sí? ¿En tu pueblo?
3: Estaban pidiendo 6 millones.
0: Híjole.
3: Pues...
0: Me preguntó...
3: Están cayendo todos. Están cayendo todos.
0: Una persona que se había extorsión todavía en México.
3: No, pero están cayendo. Ahorita ya cayeron como 4.
0: Uh-huh, uh-huh. Sí.
3: Sí, porque sí. Al final lo mataron, el señor.
0: Uh-huh. Imagínate.
3: Y entonces ahorita están cayendo, ya van 4 y del mismo pueblo y conocidos.
0: Uh-huh,
3: uh-huh. O sea, la gente los conoce.
0: Así es, así.
3: Pero no nomás es del pueblo, están cayendo de otros pueblos también, o sea que es como una red.
0: Es una red todo esto, definitivamente. Ajá. Vamos a ver
3: entonces,
0: qué pasa.
3: Ya le dije a mi abuelito que no se vaya a confiar.
0: Sí, ni se confíen también las que cuidan a tu abuelito, ¿eh?
3: Eso también, abuelo loco. Dale, pues, ¿no?
0: Ah, viejo mañoso, híjole. Un saludo para tu abuelito. Gracias, Salvador, por aguantarme también. Gracias, dale. Hasta luego.
3: Buen día.
0: Buen día, mi estimado amigo. Muy bien, señoras y señores, dice aquí, este es el informe que dio el sheriff. Para conocimiento de la comunidad, el jefe de policía John Schultz, queremos brindar información sobre el incidente ocurrido ayer en el ayuntamiento de Renton, que involucró a agentes federales de control de aduana ICE, por sus siglas en inglés. Fue lo que nos hablaron en la mañana de que vieron deteniendo gente en Renton, abusados. Aproximadamente a las 11:40 a.m., un conductor llamó al centro de comunicación de Valley Communication para informar que estaba siendo seguido por otro vehículo. La persona que llamó no sabía quién lo estaba siguiendo. Siendo el procedimiento habitual, el centro de comunicaciones le indicó al conductor que se dirigiera al departamento de policía de Renton, ubicado en el ayuntamiento, un lugar público donde los oficiales pudieran reunirse con él de manera segura. Antes de que los oficiales de Renton llegaran al lugar, agentes federales detuvieron al conductor Al llegar los oficiales, confirmaron que las personas involucradas eran agentes federales que habían seguido al conductor hasta el ayuntamiento mientras llevaba a cabo un operativo de control de migración. El Departamento de Policía de Renton no fue notificado con anticipación sobre este operativo y no participó en la planeación ni en la ejecución de tal arresto. De conformidad con la ley Keep Washington Working del estado de Washington, las agencias locales de seguridad pública no participan en aplicaciones de leyes federales de inmigración. Reconocemos que este incidente como estos pueden generar preguntas y también inquietudes dentro de nuestra comunidad. Nuestro compromiso sigue siendo el mismo, servir a todas las personas en Renton, las personas con profesionalismo, respeto y equidad, sin importar su estatus migratorio. Esto lo dice el jefe de policía. En otras palabras, de Renton. En otras palabras, la policía municipal no puede participar y no va a participar en asuntos federales, ¿ok? Buenos días. Para mí que este presidente sí va a inventar algo. Pues claro, le tenemos desconfianza. Pregunta para la abogada. Ahorita lo decimos para la abogada. Adelante, buenos días.
4: Buenos días, gracias. ¿Cómo estamos esta mañana?
0: Hola, Sergio. Estamos muy bien, gracias a Dios. Pues aquí con el pendiente de las cosas que sucedieron. Ya se me hacía tarde que no sucedieran, pero desafortunadamente así pasó ayer.
4: Sí, sabes que lo más lamentable de todo es de que la gente que no debe las paga, ¿verdad?
0: Porque pues que pueda deber un niño de 2 años, Sergio.
4: Sí, imagínate.
0: Sí, hombre, yo me estuviera muriendo ahorita, la verdad, las cosas. Si hubiese sido un hijo
4: del,
0: mío.
4: Del tiro. Ya no hay, ¿cómo se dice? Ya no hay respeto, ¿cómo se dice? Ya
0: no hay conciencia.
4: Conciencia por la gente, no, sí, imagínate.
0: Menos donde hay niños, imagínate todavía, ¿no?
4: Fueron a divertirse, a pasar, que era un festival de comida, ¿verdad? Según dicen.
0: Sí, era una probadita de Seattle, pues, lo que estaban viendo ahí.
4: Ajá, ¿no? Una probadita de Seattle, sí, imagínate, y era pasar eso, y lamentablemente, según, pues, como tú lo reportaste, ¿verdad? Que fueron dos que se dispararon, y son cosas, imagino, que personales entre ellos, pero imagínate la tragedia que hicieron ayer. Y hablando de Trump y la guerra, oye, ya no hay guerra otra vez, ¿verdad? Ya paró otra vez.
0: ¿Cómo dices?
4: Digo, ya paró la guerra otra vez, ¿no?
0: Ah, ratito, hombre, ya no le cree nadie en eso. No. Hay dos dudas aquí, quiero que me sacas una duda. ¿Tú crees que Donald Trump interrumpa las primarias?
4: Es una posibilidad muy grande, ¿verdad?
0: Okay. Sí, ¿cómo sería? ¿Con una, cómo se dice?
4: Declaración
0: de estado de emergencia o con una guerra, declaración total de guerra. Porque creo que en los dos términos no puede haber elección, se suspenden. ¿Qué dices a eso?
4: Sí, es una guerra total, pero para eso, Horacio,
0: el Congreso, ¿no?
4: Tiene que ser el Congreso, tiene que aprobar el Congreso todo, si tienes tú toda la razón. Y también tiene que tener a los aliados organizados, quiere decir, Europa debería estar de acuerdo con él, sí. Los Estados Árabes,
0: la ONU,
4: Estados Unidos, sí, la ONU. Estados Unidos solo no se puede meter. Hay mucha logística de por medio en la cual no podría lograr organizar una guerra total de aquí para noviembre, ya no hay tiempo. Para eso ya no tiene tiempo, pienso yo, de acuerdo a las otras guerras que han habido, en Kuwait, en Irak, en Afganistán, no habría tiempo, pienso, para eso, porque la logística es aviones por aquí, aviones por allá, barcos y soldados y llamados al servicio, no sé, ya no lo puede hacer, son 99 días que quedan para las elecciones, 99 días quedan y entonces no creo que lo pueda lograr. Lo único que puede hacer es una declaración de emergencia, porque las elecciones pueden ser según él, lo que hizo el jueves, que dijo que puede ser hackeada, ¿no?
0: Sí, claro, porque está hablando de Rusia, está hablando de China. Que se están involucrando en las cuestiones electrónicas, sobre todo las máquinas electrónicas, que según esto tienen experiencia que hicieron los fraudes de Maduro y de Chávez, ya tienen la práctica de Venezuela, ¿no?
4: Sí, pero Venezuela es un país tan así chiquitito. ¿Cómo pueden comparar a Venezuela con el sistema electoral de Estados Unidos? No hay manera. Aquí, nuevamente, hablamos el viernes, el jueves, cuando dijimos de que las máquinas no están conectadas a Internet. No pueden hackearlas. porque no están conectadas a internet.
0: Así es.
4: Lo que yo sí sé es de que al hombre Elías se le fue esto de las manos y ahora está. El viernes dijo Trump de que ya él dijo Irán están muertos por hablar conmigo, se andan desesperados por hablar conmigo. Dijo, pero no, lo vamos a seguir bombardeando. Eso fue el viernes. El sábado y domingo no hubieron bombardeos. Y hoy están hoy te están platicando diplomáticamente para tratar de llegar a un arreglo. Así es de que, no, nomás quería reportar para mucha gente que quizás no lo ha escuchado. Hoy te estamos en un alto al fuego. Ajá. Porque están negociando diplomáticamente otra vez.
0: Pues cuéntame, otra vez. ¿Cuántos memorándum de entendimiento, cuántos
4: acuerdos
0: van a pasar? No, algo uh-huh. algo no está oliendo bien en todo esto, ¿eh? Y se me hace que están alargando esto para que no quede todavía resuelto. O vámonos a pensar en lo drástico. Una, uh-huh. que acaben en este mes de agosto con esta guerra y con una derrota total y rendición total e invasión total para Irán. Eso uh-huh. eso agrandaría el orgullo de muchos estadounidenses. ¿Estás de acuerdo conmigo, verdad?
4: Sí, claro.
0: Y al agrandecer el orgullo, porque hace mucho que no vemos una victoria aplastante, ¿eh? Eso caería muy bien en decir, no, yo voto por este presidente. ¿Cómo no? Saben bueno los pelos de lote, además son buenos para la vejiga. ¿Mm? Uh-huh, así pensarían. Uh-huh. Ahora, eso. Falta un mes de credibilidad más un mes de asentamiento, entonces vamos a votar en noviembre. Ese es en uh-huh. el caso de que si no logran eso, entonces puede ser las dos causas que acabamos de comentar, ¿no? Esas posibilidades uh-huh. son para salvar las elecciones o para salvar a los republicanos o de todas estas primarias, o más bien dicho, sobre todo salvar lo que es el Senado y la representación. Porque si no, viene después el impeachment en caso de que no. Está muy interesante esto, realmente, de saber qué es lo que va a suceder. ¿Cuáles serían tus pronósticos, Sergio?
4: Bueno, el asunto, como hablamos la semana pasada, mira, para que no se me escape la mente, tú sabes que el Fox, el canal de noticias Fox, son pro-Trump, ¿verdad? Son republicanos.
0: Sí, claro, por supuesto.
4: Y si tienes chance, pues deberías de revisar las encuestas que ellos tienen. Las encuestas que hicieron ahorita después de que habló Trump el jueves y el viernes, porque el jueves habló a toda la nación y el viernes hizo una cuestión para puros periodistas, ¿verdad? Ajá, en sí. La Casa Blanca.
0: Claro.
4: Entonces, deberías de revisar las encuestas, Horacio, y a lo mejor podría ser una muy buena noticia también, aparte de las otras que tengas por ahí para mañana.
0: Ajá.
4: Porque es muy interesante las encuestas que está presentando Fox, y son los amigos de él, amigazazos de él.
0: Ajá.
4: Y tiene unas encuestas muy, muy interesantes.
0: ¿Y son positivas o negativas para Donald Trump esas encuestas?
4: Negativas para Donald Trump. Ah, negativas no, completamente.
0: Están muy interesantes porque por la fuente de cual provienen, ¿verdad? Esa es la razón.
4: Pues exactamente. Uh-huh. Lo interesante aquí es de dónde vienen, que son amigos de él. De hecho, tú te recuerdas rápidamente, te digo esto y me voy ya, porque yo sé que tomo mucho tiempo, ya lo vi.
0: Ajá.
4: Sí. ¿Tú te acuerdas del Tucker, Tucker Carlson, no sé si se llama? Tengo el nombre, T-U-C-K-E-R, Tucker.
0: Tucker, sí, sí.
4: Carlson, sí. ¿Te acuerdas de él?
0: Sí.
4: ¿Él trabajaba en Fox News?
0: ¿Cómo no? Sí, me acuerdo.
4: Ok, era megasasazo. Él daba la vida por Donald Trump.
0: ¿Y ya se le volteó?
4: Sí. Claro, ya se le volteó. Él era acérrimo.
0: No. Oye, es que pasó lo mismo con Lindsey Graham, el que se acaba de morir. Era
4: acérrimo. Y la Major.
0: Y la Major y Tyler también, ¿no?
4: Uh-huh.
0: Oye, uh-huh. Y se han volteado los papeles, entonces... Unos que estaban en contra, ahora en favor. Y otros que están a favor, ahora están en contra. ¿Quién entiende esto? A ver. Es un marañero, como decimos en el norte de esto, ¿no?
4: Sí, así es. ¿Sabe uh-huh. por qué se le volteó el Carson, el de la Fox News?
0: ¿Por qué?
4: El de la noticia News.
0: ¿Por qué?
4: Se le volteó porque dice que él está de acuerdo con todo en Trump, 98%. Pero dice que cuando él empezó a hablar de que Israel estaba hablando de que atacaran a Irán, dice que él dijo, oh, no, oh, no. Uh-huh. Oh, no, y cuando le dijeron, ya están atacando, dijo, de aquí para adelante no tengo amistad yo con Donald Trump. Porque Israel convenció a Trump de atacar a Irán, ¿sí?, única y simplemente por el narcisismo, el egoísmo de decir, voy a dejar un legado. Uh-huh. El legado es, Donald Trump destruyó al régimen de Irán, el régimen, ¿cómo se dice?, radicalista, así religioso es, de Irán. Ese era el legado. Te ahí dejo está, porque sé que tienes, sí, a este y
0: nos vemos. Deportes. Gracias. Gracias, Sergio. Gusto saludarte. Sí. Hasta luego, mi estimado. Hasta luego. La verdad está muy interesante, señoras y señores, la política de Estados Unidos, que es crucial para nosotros. ¿Por qué? Porque eso va a atacar nuestros bolsillos, eso va a atacar la tranquilidad, eso va a atacar la seguridad. Y todavía no hemos tocado el punto del lobo solitario. O sea, acuérdense que los iraníes prometieron asesinar a Donald Trump. Quizá tengan lobos solitarios que apenas se están instalando o ya están instalados, esperando órdenes de atacar sorpresivamente. Así es que esto no se acaba y no sabemos y no puedo determinar hasta saber lo que le pregunté a Sergio ahorita, ¿en qué crees que va a terminar todo esto, Sergio? En un... Y después, si traen a su favor, viene el impeachment, que se irá a dar o no se irá a dar. Por lo pronto, vámonos a los deportes con Carlos Tapia, aquí, en el Rey 1360. Adelante, compañero.
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0: Muchas gracias, gracias don Horacio, muy muy buen día para toda la audiencia que a través del Rey 1360, vámonos con los deportes en este lunes. Y bueno, voy a arrancar con el segundo título en 10 juegos dirigidos para el histórico Joel Wiki al frente de la máquina celeste del Cruz Azul. La máquina es el equipo campeón de campeones del fútbol mexicano. Vencieron en Carson 3-1 a los Diablos Rojos del Toluca el pasado sábado. El equipo celeste en este compromiso estaba ganando por marcador de 1-0. Pero bueno, vino el equipo de los Diablos a conseguir la igualada antes de ir al descanso por conducto de Alexis Vega en un disparo de media distancia. El 1-0 lo había realizado Paradela para el conjunto celeste, una de las grandes contrataciones del equipo de Cruz Azul. Ya decíamos, Alexis empató antes de irse al descanso y en el segundo tiempo Charlie Rodríguez, en una gran jugada colectiva, puso el 2-1 a favor de los cruzazulinos y después Paradela puso el 3-1 al minuto 61 y con esto la máquina se corona en el título de campeón de campeones, cuarto título de campeón de campeones en su historia para la máquina celeste del Cruz Azul y su título oficial número 28, ya superando al Guadalajara en el segundo lugar del equipo más ganador en la historia de títulos oficiales en el fútbol mexicano. Así que bien, bien por el equipo Cruz Azul, que gana con Joel Wiki su segundo título en 10 juegos dirigidos por el muy buen defensa central mexicano, ex elemento también en sus épocas de jugador de la máquina de Cruz Azul. Y ya pasando a la liga, en los resultados de la fecha número 2, que ya había comenzado el martes, justamente con victorias de Cruz Azul y de Pumas ante el equipo de Puebla y Toluca respectivamente, pues continuó el fin de semana la jornada número 2 y el América dio una exhibición realmente irregular ante los Potros de Hierro del Atlante. El Atlante administrativamente fue local en la cancha del Estadio Azteca, así que bueno, 1-1 el empate entre el Atlante y el América. Cristian Borja puso arriba a las Águilas y empató Eugenio Pizzuto al minuto 64 por los Potros de Hierro. El Guadalajara derrotó 1-0 a los Bravos de Ciudad Juárez. El Piojo Alvarado, se habían agregado 6 minutos de reposición y a 10 segundos de llegar a esa cifra de los 6 minutos, apareció el Piojo Alvarado para darle la victoria a los Tapatíos 1-0 contra los Bravos de Ciudad Juárez. Tijuana, con gol de Gil Mora, venció 1-0 a los Esmeraldas de León. Tigres y San Luis empataron 2-2. Necaxa le ganó 2-1 a Monterrey. Querétaro venció 2-1 al Pachuca y los rojinegros del Atlas como visitantes derrotaron 1-0 al Santos Laguna. Cruz Azul, Atlas y Necaxa, los equipos que mantienen el paso perfecto en las dos primeras fechas del campeonato mexicano, 6 de 6 puntos. Y continuando con más fútbol mexicano, pero en cuanto a la categoría femenil, se jugó el torneo de campeón de campeonas. Esto en San Antonio, Texas, se enfrentó el equipo campeón del torneo de apertura 2025, las Amazonas Tigres, contra las campeonas del clausura 2026, las Águilas del América, y ganaron las Águilas en penales, así que con esto consiguen su tercer título en este 2026, ganaron la Liga, ganaron la Conca Champions Femenil, y ahora ganan este torneo de campeón de campeonas. Vamos ahora con la Major League Soccer. Bueno, los Seattle Sounders sufrieron su quinta derrota de manera consecutiva. El sábado perdieron 1-0 ante el equipo de Philadelphia Union. Anotación por parte de Milan Ilosky. Esto al minuto 30 de la parte inicial. Seattle no encontró ideas. Tuvo solamente un disparo a gol en todo el encuentro. Derrota triste para el equipo Esmeralda ante 18.520 aficionados en el Parque Subaru allá en Chester, Pensilvania. Próximo sábado con 5 derrotas consecutivas, con 5 derrotas a cuestas, Seattle deberá enfrentar el clásico del noroeste allá en Portland contra los Timbers. Y lo más grave todavía es que Seattle cae al octavo lugar de la clasificación en la conferencia del oeste, y la próxima semana podría, con una combinación de resultados, quedar fuera de zona de playoffs. Aunque bueno, falta mucho torneo todavía, pero sí, ya con cierta temporada avanzada, no es nada grato ver el equipo de Seattle, un equipo que aspira a ser grande, el más grande de la liga, pues en posiciones fuera de los playoffs. Así que quinta derrota consecutiva para Sounders. En otros resultados de la Major League Soccer el fin de semana, último partido de Felipe Mora con los Timbers de Portland. Le ganaron 2-1 a Real Salt Lake. Felipe Mora será nuevo delantero del equipo de San Luis. También ganaron San Diego, LAFC, San Luis, Houston Dynamo, New England, DC United, Orlando, New York City, el Inter de Miami, Charlotte y Columbus. Quedaron empatados los encuentros Minnesota contra Vancouver y Terremotos de San José contra Galaxy de Los Ángeles. En más fútbol de los Estados Unidos, pero ahora en la categoría femenil, en la National Women's Soccer League, Seattle Reign se llevó la victoria como visitante 2-0 ante el equipo de San Diego Wave. Con esto Seattle asciende al décimo puesto en la clasificación, 20 puntos alcanzados en esta campaña para Seattle Reign. Anotaciones por parte de Madeline Mercado y de Jordan Book. Esto ayer ante 10.796 aficionados en el estadio Snapdragon de San Diego, California. En cuanto al premundial sub-20 de la CONCACAF, México le ganó 3-0 a Antigua y Barbuda en su primer juego. Costa Rica derrotó 1-0 a Guatemala. Cuba le ganó 3-0 a El Salvador. Estados Unidos le ganó 3-0 a Haití. Canadá le ganó 3-0 a Panamá. Y Jamaica venció 2-1 a Honduras. Hoy a las 7, México juega contra la selección de Costa Rica en el Estadio Cuauhtémoc de Puebla. Los 4 primeros de este torneo califican al Mundial Sub-20, que será en Azerbaiyán y Uzbekistán el próximo 2027. Y el único que califica a Juegos Olímpicos sería el campeón de la competencia. Califica a Olímpicos y a Panamericanos. En caso de que el campeón sea Estados Unidos, que ya tiene su boleto directo a Olímpicos por ser en Los Ángeles, el subcampeón será quien irá a los Juegos Olímpicos. Vámonos al ciclismo. Qué gran cierre de participación por parte del mexicano Isaac del Toro. Quedó tercero en la clasificación general, primer mexicano en la historia en quedar en un podio general en la competencia más importante del mundo en el ciclismo, que es el Tour de Francia. Es tercero pues en el Tour. Y además, campeón juvenil, segundo mexicano en lograrlo después de Raúl Alcalá en 1987. Así que gran actuación. Felicidades a la Baja California y a todo México por esta gran participación de Isaac del Toro, el ciclista de Ensenada, Baja California. El campeón del Tour de Francia, no sorpresas, el caso del esloveno Tadej Pogačar. En el béisbol de las Grandes Ligas, los Marineros de Seattle están jugando la serie ante los Rangers de Texas, una serie larga que termina el día de hoy. El viernes ganó el equipo de Texas 5-4, el sábado volvió a ganar el equipo de Texas 7-1, y ayer Seattle gana el juego 6-4 con el rescate número 18 de la temporada y 96 en su carrera para el sinaloense Andrés Muñoz. Un cierre sinaloense de juego, porque bueno, en el último out ponchó a Alejandro Osuna. Y hoy a las 11:30 de la mañana, el último de esta serie que Seattle tratará de emparejar y por lo menos mantenerse medio juego abajo de Texas, que era como empezaron la serie, medio juego abajo de los Rangers, primer lugar de la División Oeste en la Liga Americana. Así que bueno, Texas por ahora líder, Seattle a 1.5, Houston a 2 de distancia. Hoy Seattle tratará de acortar la distancia. En más béisbol de Grandes Ligas, ayer entraron los jardineros Carlos Beltrán y Andrew Jones al Salón de la Fama junto con el segunda base Jeff Kent el máximo, vuela cercas como segunda base en la historia de las Grandes Ligas, así que tres nuevos inmortales en Cooperstown. Y ya para concluir, en la Fórmula 1, victoria de Lando Norris en el Gran Premio de Hungría. Kimi Antonelli tiene ahora 50 puntos de ventaja. Antonelli fue tercero ayer. Antonelli ahora tiene 50 puntos de ventaja sobre Lewis Hamilton en el liderato del campeonato de la Fórmula 1. Pausa y regresamos.
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1: Muy bien, continuamos. Ahí está la abogada Joana. Buenos días, abogada. ¿Cómo está usted,
2: Muy bien, Horacio, ¿cómo está?
1: Muy bien, me da mucho gusto escucharte y qué bueno que estás apoyando y sobre todo, pues, escuchar tu voz aquí en el programa. Sé bienvenida, Joana,
2: Muchas gracias. Siempre es un placer estar aquí en la radio con usted, compartiendo información con la comunidad.
1: Muy bien, muy bien. Oye, de casualidad, ¿qué ha habido cambios sustanciales? ¿Ha habido cambios importantes? Digamos, reglas, digamos, tarifas, ¿todo sigue igual o cómo está? Porque la gente anda muy asustada, Joana, y anda muy triste con lo sucedido con la abogada que ya sabes de las ex milagros, ¿no?
2: Correcto. Todavía seguimos lidiando con las consecuencias del cierre de esa oficina, tomando consultas, ayudando a las personas para seguir esos casos. Pero sí, las consecuencias fueron muy grandes por eso. Pero también las tarifas siguen igual, pero sí muchas personas que tienen un caso pendiente de asilo, la fecha de un año se puede estar llegando para muchas personas. Es muy importante que paguen, creo que ahora son $102 antes de que se les llegue la fecha de plazo, porque les pueden terminar los casos de asilo si no llegan a pagar esa cuota durante, si ha estado pendiente por un año o más. Cada año deben de pagar esa cuota.
1: Sí, y también escuché que también las intenciones del gobierno de Trump vienen siendo que quieren poner como un tipo de fianza de $100,000 para las personas, ¿eran 100,000 o 10,000? No recuerdo, para las personas que quieran su residencia permanente. ¿Qué has escuchado de eso?
2: No he escuchado eso, pero no me sorprende en este momento. No he escuchado esas cantidades para agarrar la residencia.
1: Ah, okay, qué bueno, qué bueno. Entonces, mira, lo que pasa es que te hago estas preguntas, Joana, porque la verdad de las cosas, están saliendo tantas mentiras últimamente, tremendas. Por ejemplo, me están diciendo que está bajo investigación una abogada, no voy a decir el nombre, allá en Ohio. Otra abogada en la Florida y otra abogada allá en Texas. ¿Sabes tú de más investigaciones de abogados o qué has escuchado acerca de eso?
2: Usted con la abogada que cerró las oficinas aquí en el estado de Washington,
1: sí, claro.
2: Horacio, ella tenía un programa donde entrenaba a ciertos abogados en los procesos que ella hacía. Hemos escuchado que otras oficinas siguieron mucho el programa de ella, pero no ha habido otras demandas que yo conozca. Eso puede ser especulación.
1: Cada caso es
2: distinto. Aún con esta abogada hemos visto muchos de los casos sí son verdaderos. Y yo diría la mayoría de los casos que hemos visto son verdaderos. Las personas deben de agarrar otra consulta para ver cómo va su caso y para que siga adelante.
1: Sí. Muy bien. Pues vamos a ver, que la gente tenga mucho cuidado. Vaya, más que se acerquen a los despachos que están aquí con nosotros por años y que hasta la fecha, pues gracias a Dios, no hay fraudes, no hay engaños, no hay nada de ese tipo de situaciones como lo es el despacho de la abogada Cintia, ahí donde está Joana, que el teléfono es el 253-520-5000. Me imagino que les han llegado casos para revisión, ¿verdad?
2: Sí, tenemos muchos. Casi cada día son varios que cada abogada estamos revisando. So, sí deben de hacer, hemos escuchado muchas oficinas ya no están tomando estos casos. Nosotros sí, para hacer una consulta estamos como 2 semanas atrasadas. So, para hacer una consulta el día de hoy estaríamos como 2 semanas casi afuera. Uh-huh. Pero todavía estamos tomando consultas para estos casos y tomando los casos también.
1: Sí, y sobre todo me imagino que están pidiendo mucho apoyo para el famoso cambio de dirección, ¿verdad?
2: Sí. Ah, pero eso es algo que las personas pueden hacer por su propia cuenta. Si tienen caso de DAWA, visa U o visa T, hay un número de inmigración donde lo pueden hacer, o nosotros también aquí ayudamos a cambiar la dirección y uh-huh. mandar la inmigración. Los abogados lo pueden enviar por correo electrónico.
1: Ajá. Sí. Qué bueno que están apoyando a la gente y sobre todo... Ahora, mucha gente dice, se va a cobrar por rellevar, vamos a decir, o reiniciar, o meter la aplicación. Por supuesto que sí, le digo, porque es un trabajo como si estuvieran contratando un abogado. Entonces, la gente se está preguntando, bueno, ¿y mi dinero con la abogada? No sé qué va a pasar con eso. No tengo yo todavía ninguna información al respecto de qué va a pasar, si va a haber reembolso o no va a haber reembolso. De lo que cobró la ex abogada Kennedy. No me gusta decirle Lozano porque todos los medios de comunicación creen que son hispanas las abogadas que andan haciendo eso y no se me hace justo. ¿No lo crees tú así?
2: No, yo estoy de acuerdo con usted, Horacio. Uh-huh. Es algo muy desafortunado. Sobre lo del costo. Uh-huh. Cada caso es distinto, claro, si las solicitudes de las personas ya están pendientes, mucho de trabajo fue hecho y fue hecho correctamente, no se les cobraría por hacer el caso completo, es solo por monitorearlo, que el costo es mucho más bajo. Pero también hemos tenido casos donde... las solicitudes no fueron sometidas bien, no aplicaban, cosas así donde se requiere mucho más trabajo, uh-huh. El costo sería completamente distinto.
1: Así es. Bueno, todo depende de cada caso y del costo para cada situación. Pero sí, apúrense todo mundo, por favor, no dejen esto en una zona de olvido, sino una zona de emergencia. Sobre todo porque pues las investigaciones continúan y obviamente esto va a ser lento porque, pero no se atenga a que va a ser lento porque son miles de casos que están en juego, ¿verdad, Joana?
2: Sí, yo cambiaría mi dirección porque lo que estamos viendo que inmigración está pidiendo más información.
1: Sí.
2: Para estos casos. Para asegurarse que las firmas no sean electrónicas, que haya más evidencia, por ejemplo, récords médicos de policía, varias cosas así que está pidiendo inmigración. Uh-huh. So quieren cambiar la dirección primero para que les caigan estas notificaciones, si suceden, y después buscar un abogado. Que pueda llevar estos casos, porque muchas veces cuando inmigración pide más información, solo da de 30 a 60 días para poder responderle. Y muchas veces es lo que se tarda en pedir los récords médicos o récords de policía. So, yo me estaría moviendo en estos casos.
1: Uh-huh. Muy bien, pues ahí está, señoras y señores. Acuérdense, manden sus preguntas al 1-866-786-1360. O mándenme, por favor, su mensaje, su pregunta en el mensaje de texto al 206-718-1486. 206-718-1486 para leérselos aquí a la abogada y obtener una orientación en su respuesta con muchísimo gusto. ¿Lista entonces, Joana?
2: Claro.
1: Muy bien, vamos a ver entonces la primer pregunta que dice así. Pregunta para la abogada. A mi hermano arregló su residencia con la abogada de Los Milagros. Su regreso de México, lo metieron a un cuartito y le quitaron su residencia. ¿Ustedes lo podrían ayudar? Wow, no sabía eso yo. ¿Cómo ves?
2: Sí, desafortunadamente hemos estado escuchando que eso está pasando. Para las personas que tenían caso con esa abogada al momento de entrar, y no es solo la residencia, pero las personas que les dan como el permiso para viajar, los están mandando para la inspección secundaria, donde los oficiales están haciendo muchas preguntas, especialmente sobre los casos de DAWA. Hemos escuchado, por ejemplo, muchas personas no saben que agarraron la residencia por DAWA, y si ahí no pueden contestar esas preguntas, pues los oficiales están ya sea quitando la residencia, negando la entrada. Yo hablaría con un abogado rápidamente para esto.
1: Entonces, quiero decir con eso que con las órdenes últimas, donde los agentes prácticamente hacen su función como abogados de migración y toman decisiones, inclusive hasta de quitar visas, de quitar residencias, ¿lo pueden hacer entonces?
2: En la frontera los oficiales siempre han tenido mucha discreción. Ahorita no estamos, para las personas que tienen caso de DAWA pendiente, que les dieron un permiso de viaje, no estamos recomendando que salgan y entren del país, porque están, los oficiales tienen mucha discreción y pueden hacerles muchas preguntas al momento de tratar de entrar, y no les tienen que dejar la entrada a los que solo tienen el permiso de viaje. Pero la residencia es un poco distinta. Yo hablaría con un abogado antes de salir si fue si la recibieron basada en DAWA, para que conozcan los detalles de su caso y puedan responder unas de esas preguntas que le hagan al momento de tratar de entrar a los Estados Unidos. Deben de saber que si su residencia fue sometida por DAWA, cuáles fueron los detalles, para poder responder esas preguntas. Y no decir, por ejemplo, cosas como, ah, yo no sabía que apliqué basado en DAWA o no tenía problemas. Hay que ser honestos, que si aplicaron, poder decir por qué.
1: Muy bien, ahí está entonces. Gracias, Muy bien, ahí está. Cuídense mucho y chequen con un abogado antes de tomar la decisión, ni siquiera de salir de Estados Unidos. Imagínense ahora. Esto sí puede ser real, señoras y señores, así es que vale más que tomen sus precauciones, como dice la abogada Joana. Muy bien, vamos a ver qué mensaje sigue. Y dice así, buenos días. Pregunta, mi hijo tiene autismo. ¿Podré meter mis papeles por parte de mi hijo?
2: Mucho depende. Típicamente un hijo puede pedir a los padres después de los 21 años. Muchas veces cuando las personas hablan sobre el autismo o condiciones médicas de los hijos, están hablando sobre la ley de 10 años, que es la cancelación a la deportación. Cuando las personas son puestas en el proceso de deportación, pueden aplicar para bajo esta ley. Si han estado en el país por más de 10 años y tienen hijos menores de 21 que tienen problemas médicos, quizás podrían aplicar para esta ley que da la residencia al final.
1: Muy bien, correcto. Vamos con otro. Con otro mensaje de texto para ti que manda nuestra querida audiencia. Dice lo siguiente. Buenos días, yo tengo un caso de visa U desde hace 2 años y no he recibido el permiso de trabajo. El abogado me había dicho que entre 3 y 6 meses iba a recibir el permiso de trabajo. ¿Qué puedo hacer en este caso que no lo he recibido 2 años?
2: Creo que cuando primero empezaron a dar los permisos de trabajo, los estaban dando rápidamente. Tuvimos unos que nos cayeron mucho, muy rápido, pero como todo con inmigración, todo se está demorando. Creo ahora les estamos diciendo a los clientes que se puede tardar de 2 a 3 años para agarrar el permiso de trabajo basado en la visa U. Uh-huh. Sí, es algo que se está tardando hoy en día.
1: Sí.
2: Porque las esperas son largas.
1: Ok, perfecto. Ahí está la respuesta, mi estimado. Luego dice por acá, buenos días, Horacio. ¿Me pudiera conseguir los números? ¿Tendrán números de abogados que den ayuda a personas que están en el centro de detención de Tacoma? ¿Hay abogados que tienen esos servicios, mi estimada?
2: Pues sí hay abogados que se enfocan en la para las personas que están detenidos en Tacoma. No sé, que the Northwest Immigrant Rights Project ayuda mucho a las personas de bajos recursos de manera gratuita.
1: Sí.
2: Pero también se puede hacer una búsqueda en línea para abogados que se enfocan en la detención.
1: ¿Es cómo se llama el nombre? Northwest Immigrant, ¿verdad?
2: Sí.
1: ¿Rights o cómo se llama?

0: Ok, sí, sí, toman casos de asilo, mi estimado. Vamos con la siguiente, dice. Una pregunta, ¿están quitando la residencia solamente a gente de que arregló con la abogada Lozano, a todos los que arreglaron por vagua?
1: No, no es que estén quitando la residencia, pero si inmigración después encuentra que hubo fraude o que no era real sobre lo del abuso, entonces sí quizás pueda quitar la residencia y empezar ese proceso para las personas. Por eso nunca es bueno como mentir, porque esa mentira va a tener que llevarla hasta el resto de sus días. Por ejemplo, son cosas que puede salir en la residencia, pero al ganar la residencia eso no es todo. Cada 10 años se tiene que renovar y esa mentira otra vez va a salir. O cuando se llegue la ciudadanía, otra vez pueden revisar el caso inmigración. Así que las cosas pueden salir en múltiples etapas. So, si hubo mentiras en la aplicación principiante, puede haber problemas en otras etapas. Recomendaría hablar con un abogado si tienen miedo, preguntas sobre qué es lo que se sometió en su caso. Aun cuando ya han agarrado la residencia y ganado el caso, es bueno tener lo que se sometió, la declaración, todo lo que se dijo, para estar preparados en las otras etapas que vengan del caso, ya sea para las renovaciones o ciudadanía.
0: Muy bien, gracias, Joana. Vamos con la siguiente, dice, buenos días, señor Horacio y abogada. Sometimos nuestro caso de visa U en el mes de agosto del 2023. ¿Cómo van los tiempos para el permiso de buena fe? Muchas gracias.
1: Estamos viendo que se están tardando, como unos 2 a 3 años, le digo a las personas, para poder recibirlo.
0: ¿Tanto así se está tardando ya?
1: Sí, estamos viendo que se están tardando, Horacio.
0: Ajá. Okay, sí.
1: Pero claro, sí. Si tienen el recibo, pueden verificar en línea para ver si se puede decirle a inmigración qué es lo que está pasando con su caso. Y así se tarda mucho. Pero sí estamos viendo que se están demorando.
0: Muy bien, hay demora entonces, mis estimados, hay que tener más paciencia de la normal, por decirlo así, ¿no? Ok, gracias, abogada. Vamos con otra pregunta, dice, pregunta para la abogada, por una visa T, ¿es posible tener un derivado? Por ejemplo, mi esposo, ¿y qué preguntas se le hacen a un derivado? Gracias.
1: Sí, con la visa T, hay muchos derivados que se pueden incluir. Si tiene un esposo, se puede incluir. Claro, si no se ha incluido el esposo, tenían que estar casados antes de que se sometió la solicitud para que él califique. Pero sí, se puede incluir. No se le hacen muchas preguntas. Es muy similar al aplicante, solo tienen que comprobar el matrimonio y que fue válido. Pero también los derivados califican para el perdón de la visa T, que perdona casi de todo, menos ser como terrorista. Pero aparte de eso, las entradas ilegales, las deportaciones, la visa T perdona muchas cosas. Es muy bueno si su esposo puede calificar, incluirlo.
0: Ok, perfecto. Ahí está. Si el esposo puede calificar, poderlo incluir como derivado. ¿Cómo no? Gracias, Joana. Vamos.

0: Con otra dice, buenos días, señor Horacio. Pregunta para la abogada, ¿saben algo si es cierto que también hay alguna demanda en contra de la abogada Julia? Muchas gracias.
1: Sé que ha habido muchas pláticas y he visto muchos como en línea, muchos reportes, pero no hay nada formal que he escuchado.
0: No se ha visto nada formal, también me han dicho de dos abogadas, tres abogadas más. Vamos a ver qué, vamos a ver qué pasa, ¿no? Vamos a ver qué pasa, porque sabemos que hubo cursos que hizo la abogada, ex abogada más bien dicho, y en esos cursos pues les decía más o menos cómo hacerla con esto de Bagua. Vamos a ver qué pasa. Ok, vamos con la siguiente pregunta. Dice, buen día, y luego me pone una página, Northwest, Innovation Right Projects, ok, ahí está, me pasaron la, ¿cómo se llama?
1: Y en español es el proyecto del noreste para los derechos del inmigrante, y ellos tienen oficinas, creo es Tacoma para las personas que están detenidas, pero también tienen oficinas en Seattle, me parece Granger y Wenatchee. Están en todo el estado ayudando a las personas de bajos recursos y casi gratuitamente si pueden calificar.
0: Ok, perfecto. Ahí está. Vamos a ver el siguiente. Dice... creo que no entendió la abogada. La pregunta, ¿están revisando y quitando residencias a los que arreglaron con la abogada Lozano o a todos los que arreglaron por visa Bagua con otros abogados también? Todo lo que son las visas Bagua, ¿las están interrogando a la gente? ¿La están quitando?
1: Hemos escuchado que están mandando a segunda inspección a las personas que estuvieron con la abogada Alexandra. Pero la no es cada depende de cada caso, pero no hemos estado escuchando pero personas con otros abogados. Pero si tienen, yo haría una consulta si fue basada en VAWA y usted cree que hay problemas o algo similar, hablaría o hable con su abogado sobre eso, porque cada caso es distinto.
0: Ajá, cada caso es diferente. Muy bien, pues ahí está. Ok. Vamos a ver, tenemos más, ¿sí? Aquí hay más mensajes de texto. Dice, buenos días, una pregunta para la abogada. Soy derivado por medio de mi hijo de una visa U, pero hace 2 años la visa fue aprobada. Mi hijo y yo recibimos primero un permiso de trabajo C-14. Y luego mi hijo recibió un permiso de aprobación, pero yo no. Mi permiso se vence en noviembre, pero ya lo mandé renovar. No sé si me mandarán el permiso de aprobación. Gracias.
1: Mucho depende, porque los derivados tienen que aplicar para el permiso. A los principiantes se les da automáticamente y los derivados tienen que aplicar para el permiso ya que sean aprobados. So, y sé que muchas personas quizás no lo meten al principio porque hay un costo y la visa U se tarda mucho. So, si no lo metió al principio el de la aprobación, no le va a caer. Tiene que aplicar por él afirmativamente. So, yo verificaría con su abogado para ver si aplicaron, si no para poder aplicar.
0: Okay.
1: Y claro, después de los 3 años, porque me dijo que ya la tiene aprobada por 2 años, después de 3 años puede aplicar para la residencia.
0: Muy bien.
1: Ya se está llegando cerca esto.
0: Ok, perfecto, gracias. Vamos con la llamada. Buenos días.
2: Muy buenos días.
0: Buenos días. Aquí está la abogada Joana para servirle. Adelante con su pregunta.
2: Sí, muchas gracias. Mire, yo es pregunta y también un poco de información acerca de lo que están hablando.
0: Ajá.
2: Por si a alguien le sirve. Yo acabo de llegar ayer de México.
0: Ajá.
2: Soy ciudadana. Me hice ciudadana hace casi 5 años.
0: Sí.
2: Y me hice con la abogada Cintia.
0: Sí.
2: Ella me ayudó en todo mi proceso.
0: Sí.
2: Y yo anteriormente tenía una felonía que cada que cruzaba cuando era residente,
0: sí,
2: me detenían.
0: Okay.
2: Y lo cual me comentó la abogada que cuando yo me hiciera ciudadana, pues eso se iba a borrar.
0: Sí.
2: Es verdad, cosa que no ha pasado porque me siguen deteniendo cada que cruzo.
0: ¿De veras? ¿Todavía como ciudadana?
2: Sí. Sí, como ciudadana. Y lo que pasó ayer fue que me detuvieron, y eso es lo que quisiera que tomáramos en cuenta, que no nada más están deteniendo a los que tuvieron algún caso con la abogada Alessandra, o ex abogada.
0: Sí.
2: Me detuvieron, me hicieron tres revisiones, me pasaron tres veces a diferentes lugares.
0: Uh-huh.
2: Me quitaron mi celular desde un principio. Me dijeron, disculpe, ando un poquito mal de la garganta.
0: No te apures.
2: Me dijeron cuánto dinero traía, qué era lo que traía, a qué había ido a México, cuánto duré. O sea, un montón de preguntas como que si fuera yo una criminal.
0: De veras, sí.
2: Pues, uh-huh. Sí, me encuentro un poquito molesta porque, no por las revisiones, sino porque cuando yo entré a los tres diferentes cuartitos que me pasaron.
0: Sí.
2: En ningún momento yo vi ninguna persona de apariencia americana.
0: Uh-huh.
2: Éramos solamente, pues, no sé de qué, como raza, diferentes razas.
0: Sí.
2: Pero ningún americano. Uh-huh. Mexicana solamente yo, nada más.
0: Uh-huh.
2: Y al último solamente salieron, dijeron mi nombre, se puede ir. No me dieron una explicación, no me dijeron por qué.
0: Uh-huh.
2: No, nada. Y pues, esa es una de mis preguntas que me gustaría si la abogada puede comentar a qué se debe que sigo teniendo pues todo ese montón de problemas para cruzar, para entrar más bien.
0: ¿Será, Joana, con lo que dijiste que a veces esas felonías nunca las van a quitar? ¿Será eso, Joana?
1: Sí, yo... No, las felonías no se quitan, siempre están en el récord. Lo único es cuando, para aplicar para la ciudadanía, típicamente lo que cuenta es 5 años antes de que aplique tener un buen carácter moral.
0: Uh-huh.
1: Pero claro, yo siempre cargaría con los documentos diciendo que eso está cerrado, usted cumplió con los requisitos. Pero desafortunadamente los oficiales en la frontera tienen mucho poder y discreción y muchas veces pueden actuar basado en el color de la piel de las personas. Desafortunadamente así es la situación, porque tienen mucho poder en la frontera, basado en la seguridad del país y cosas así, ellos pueden actuar con mucha discreción. Pero parece que a usted, quizás revisaron su archivo y la dejaron pasar porque todo estaba bien. Pero sí, están haciendo más preguntas. Y esto siempre ha pasado cuando las personas tienen un historial criminal, los pueden mandar a secundaria también.
0: Sí, hasta cierto punto eso sigue todavía, mi estimada. Vas a tener que cargar con la cruz que traes en ahí, con ese detalle, ¿no? Pero Vas a pasar de todas maneras contestando las preguntas, ¿no?
2: Sí, pero pues
0: es molesto, una de las cosas,
2: un día de las cosas que yo sí me molesta.
0: Sí.
2: Primero que nada, o sea, yo luché por hacerme ciudadana, porque sí, no me regalaron el título.
0: Claro.
2: Y segunda, sí me molestó ver que toda la gente que estábamos ahí adentro éramos de otros países. O sea que sí,
1: no,
0: Sí, claro.
1: Sí es cierto, y sí sucede aún, por ejemplo, en mi familia, mi papá se ve muy mexicano y a veces lo paran, pero su hermano, que es pelirrojo, lo dejan pasar. En la misma línea, un carro enfrente de otro pasa, no es justo, es muy injusto, pero sí, los oficiales tienen mucha discreción y pueden parar a las personas que ellos piensen. Y muchas veces esas razones no son justas.
0: Ahí está.
2: ¿Y eso, hay alguna manera de poder evitarlo en el futuro o no podemos hacer nada?
1: Desafortunadamente no. El gobierno tiene mucho poder en la frontera porque se habla sobre la seguridad del país y esos oficiales tienen mucha discreción. Usted parece hizo todo lo correcto. Yo llevaría mis documentaciones y luego, antes de decir, cada caso es distinto. Hablaría con un abogado antes, si tienen problemas criminales, si tienen casos como de DAWA, hablaría con un abogado antes de salir, pero parece llevaría mis documentaciones, que ya todos los casos están cerrados, cumplió con todo, antes de salir.
2: Pero necesito hablar con un abogado. No solamente necesito llevar mi documentación que me acaba de mencionar.
1: Bueno, usted me dijo que estaba con Cintia, o si tiene una preocupación, yo hablaría a la oficina.
2: Sí, Cintia me ayudó en todo mi proceso.
0: Muy bien, pues hay que hablar ahí. ¿Lo hecho?
2: Bueno, está bien, muchas gracias.
0: Ándele, pues, gracias, buen día. Hasta luego. Muy bien, vamos a continuar entonces, Giovanna. Teléfono del despacho, Giovanna, por favor.
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0: 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Buenos días, una pregunta, ¿cómo es posible obtener el perdón por medio de papá y esposo ciudadano?
1: Pues sí, así como dijo, por medio, el perdón se puede obtener típicamente por un esposo o esposa que sea residente o ciudadano, o un padre o madre, pero mucho depende por qué necesita el perdón y qué tipo de aplicación. So, por ejemplo, si está aplicando bajo de una visa U, no se necesita un esposo o esposa o padre o madre, el perdón viene automáticamente con lo de la visa U. Claro, si está aplicando basado en su esposo y usted entró de manera ilegal, entonces necesitaría un perdón y su esposo puede ser el familiar calificante.
0: Muy bien, excelente.
1: Eso depende de las circunstancias de cada caso.
0: Correcto. Vamos sobre otro mensaje. Dice, buenos días, una pregunta. ¿La visa BAWA es para cualquier nacionalidad? Porque alguien escuché decir que solamente para otras naciones, para mexicanos, no lo es.
1: No, puede ser, la visa BAWA es basada en el abuso de un esposo, esposa, residente, ciudadana o hijos mayores de 21 años. La nacionalidad de las personas no importa.
0: No importa la nacionalidad, muy bien. Dice aquí, ¿qué diferencia hay entrar por tierra en carro o llegar aquí al aeropuerto, ¿dónde hacen más preguntas?
1: No creo que haya mucha diferencia. Ha habido, antes diría creo que por tierra, pero ahora estamos escuchando que hay más agentes de ICE trabajando con los agentes del aeropuerto. Uh-huh. No, quizás no sea mucha la diferencia. Sé que con vuelos directos muchas veces hay menos preguntas.
0: Okay, correcto. Muy bien. Vamos, permíteme un segundito. Buscar la otra pregunta. Vamos a ver, aquí está. Si ahora cada vez que se cierra un mensaje, tengo que poner la clave. Cambio que hacen la tecnología me gana a veces. La señora que lleva mi caso es notaria y ella dice que tiene un abogado que firma los papeles por ella. ¿Eso está bien o está mal?
1: No, yo hablaría con un abogado para que revise su caso. Porque, bueno, en Latinoamérica el término notario se usa para muchas personas y aquí en los Estados Unidos es muy diferente. Uh-huh. Entonces, si esa persona le está diciendo que un abogado está firmando y por el caso, aquí hay lo que se llama representantes acreditados, uh-huh, que a lo mejor sí puede ser válido, pero yo tendría mucho cuidado con esto. Porque las personas le pueden mentir sobre eso. So yo verificaría qué es lo que dice sus formularios antes de firmar. La última página técnicamente trae el abogado, la información del abogado. So hablaría con el abogado, porque si el abogado está poniendo su licencia en los documentos, tiene que hablar con usted sobre eso.
0: Sí, claro. Sí, porque no más un abogado va a firmar, ¿no? Obvio está. Vamos a decirlo así.
1: Sí, porque si el abogado está firmando, está poniendo su licencia a riesgo. Él es el que tiene que revisar los documentos, aun cuando es un representante acreditado, que sí es válido. El abogado todavía está responsable por el caso.
0: Uh-huh, uh-huh. Okay. Perfecto, ahí está. Vamos entonces con otra más. Dice, buen día, abogada y don Horacio. Me dieron una cita para biométrico para el 20 de agosto y me la adelantaron al 10 de agosto. ¿Esto es común? Es para ajuste de estatus por matrimonio con ciudadano. Gracias. Bendiciones.
1: Sí, típicamente las citas biométricas es algo normal que inmigración, ellos hacen las citas y controlan las citas para hacer eso. Si por alguna razón no puede hacer la cita biométrica, es algo que puede cambiar usted en línea o su abogado dos veces. Se puede cambiar la cita si esa nueva cita no está con su agenda o algo similar, por una buena razón.
0: Correcto, muy bien. Dice el siguiente, buen día, abogada y Horacio, me dieron un... ya lo acabo de leer este. Dice, mi esposo y yo somos derivados de visa U por medio de mi hijo. Me gustaría preguntar si puedo arreglar por medio de otro hijo ciudadano que acaba de cumplir 21 años. Mi papá es residente y yo entré ilegalmente.
1: Quizás podría, como su papá es residente, aplicar para un perdón. Ajá. basado en su hijo que acaba de cumplir 21 años. Se tendría que, haría una consulta para ver. Mucho depende también de cuándo se sometió la visa U. Si ya tiene mucho tiempo, quizás a lo mejor ya sea por ser aprobada, o si la acaba de someter y se va a tardar 10 años la visa U, quizás sea mejor aplicar basada en el hijo que acaba de cumplir los 21 años.
0: Y muchas veces es mejor, ¿verdad?, quedarse con la visa U, porque la visa U tiene todo perdona, vamos a decirlo así, ¿no? La mayoría de las cosas la perdona, pues sí.
1: Sí, pero si el único problema es la entrada de manera ilegal, y no tiene como otras cosas, por ejemplo, deportaciones, el haber traído a otras personas, fraude, cosas así, el hijo basado en 21 años quizás pueda ser una opción más rápida.
0: Uh-huh. Correcto. Vamos a ver, todo depende de, no tenga muchas felonías, por decirlo así. ¿Qué dice la siguiente? Hola, señora, se pregunta para la abogada. Para una visa T, ¿es posible tener un derivado, mi esposo? ¿Y qué preguntas han, ya habían dicho? Gracias por su respuesta, ya hemos comentado eso, sí. También Northwest Immigrant Rights Project, también ya lo hemos preguntado. Permíteme un segundito, entonces. Tengo más por acá, sí. Aquí están. Ok. Les recuerdo que el despacho de la abogada Cintia, hay varios. ¿Cuántos abogados hay ahí, mi estimada?
1: Sí, ahorita somos 4 abogadas de inmigración, que eso es la abogada Cintia, yo, y luego Tammy y Jenna.
0: Pero aparte también hay otro tipo de abogados por ahí en el despacho, ¿verdad?
1: Sí, tenemos abogados que se tratan sobre como procesos criminales, tenemos uh-huh. a Eric, o si están tratando de hacer como su testamento, también tenemos a Patrick.
0: A Patrick, por cierto que ahorita preguntaron por Living Trust y les dije que Patrick hace esos sí. movimientos, ¿verdad?
1: Sí.
0: Porque recomendé que hablaran al despacho ahí donde está Patrick para un Living Trust. Yo imagino que son esas cosas de bienes raíces, casas, en fin, ¿no?
1: Sí, todo eso Patrick hace.
0: Okay, perfecto. Patrick se llama, que si contestan en español también en el despacho, Joana.
1: Sí, todos nuestros paralegales y asistentes hablan español. Uh-huh. Patrick no habla español, pero tenemos a personas que ayudan a traducir.
0: Correcto, muy bien. Vamos con otra pregunta, dice, buenos días. Yo tenía metidos mis papeles con la ex abogada de Los Milagros, ya llevé mis documentos con otro abogado. Es que la abogada no puso, no, a ver, la, ¿cómo dice? Llevé mis documentos con otro abogado. Que la abogada me puso para la residencia. Yo no podía para la residencia porque salí varias veces a México. Yo no me quería, yo nada más quería un permiso para estar aquí. ¿Qué se puede hacer? Es que escribió mal. ¿Qué se puede hacer? ¿Mi permiso por vagua? ¿Qué pasa con mi permiso ahorita que se vence en el 2029?
1: Uno de los problemas más grandes que estábamos viendo con esta abogada es que sometía la residencia aún para personas que no calificaban, uh-huh. porque el permiso de trabajo llegaba en 6 meses. Porque si tienes una residencia pendiente, te llega el permiso. Pero eso no quiere decir que califiquen o que la residencia la vayan a ganar. Uh-huh. en 2 a 3 años. So ahora lo que está pasando es que las personas no calificaban para la residencia. Esa aplicación se está negando y están poniendo a las personas en el proceso de deportación. Que es muy desafortunado. Ahorita hablaría con el abogado para hablar sobre la estrategia, a ver si quieren retirar la residencia o dejarla pendiente, y cada opción lleva sus propios riesgos. La aplicación de VAWA, si es válida, viene con un permiso de trabajo, pero ese permiso de trabajo no llega hasta que la solicitud sea ganada, que ahorita se están tardando, creo son como 52 meses, estamos hablando de cuatro años para que la VAWA sea aprobada.
0: Ok, perfecto, ahí está. Vamos con otra pregunta. Dice, ¿cómo están las citas en Ciudad Juárez? ¿Ha habido algún cambio drástico? Tengo una cita en Ciudad Juárez en septiembre del 2026. Viajo con perdón 601 a waiver de esposo a ciudadano.
1: No hemos visto ningún cambio en Ciudad Juárez. Yo solo me aseguraría de hablar con un abogado antes de salir para asegurarme de que todo esté bien. El perdón I-601A solo perdona la entrada de manera ilegal y su presencia aquí. Entonces, si usted tiene algún otro problema, por ejemplo, deportaciones, ciertos crímenes, ese perdón no lo va a perdonar. Entonces, se quiere asesorar muy bien antes de salir, para no quedarse fuera del país. Pero si el único problema era la entrada de manera ilegal y usted ya tiene ese perdón, no debe de haber problemas.
0: Uh-huh. Ok, perfecto. Vamos a ver si tenemos más preguntas con los mensajes de texto. Ok, sí tenemos otro más. Tengo un caso pendiente y solo estoy esperando la cita en Ciudad Juárez. ¿Qué puedo hacer si me para la migra aquí en Seattle?
1: Primero, conocería sus derechos. No debe de contestar ninguna pregunta, no debe de firmar ningún documento. Y yo tendría el nombre de su abogado o abogada para que ellos puedan hablar con ellos. Uh-huh. Aun cuando esté esperando como el perdón, eso no le da protecciones aquí en los Estados Unidos y puede complicar el caso si es arrestado o puesto en el proceso de deportación. Tendría el número de un abogado memorizado.
0: Uh-huh. Okay. Ahí está la recomendación, señoras y señores. Pues muchas gracias por tu intervención. Gracias, Joana. Te agradezco bastante tus buenas respuestas a nuestra gente, como siempre, ¿verdad?
1: Claro, Horacio. Siempre es un placer hablar con ustedes y poder informar a la comunidad sobre sus derechos, especialmente en estos tiempos que estamos.
0: Perfecto, muchísimas gracias, un abrazo con mucho gusto y mucho respeto para ti, así es que ahí estamos, gracias.
1: Igualmente, adiós.
0: Adiós, que te vaya muy bien, hasta luego.
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0: Muy bien, señoras y señores, pues ya prácticamente nos vamos a ir. Mercedes García estará aquí a partir de la 1 de la tarde en la programación de El Rey 1360. Muchísimas gracias a todos. 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Bueno, continuamos por lo pronto aquí en su programa de Comentando Noticias 1360.

0: Fíjense que siguen todavía los lapsus mentales, vamos a decirlo, del presidente Donald Trump, nos dice esta nota, porque Donald Trump le pregunta a la gente, ¿se acuerdan de esto? Y vuelve a pedir a los estadounidenses que recuerden algo que nunca pasó. El jueves preguntó esto, que si recordaban una interrupción masiva de la señal de televisión ocurrida hace 2 años. Esa interrupción nunca pasó, al igual que lo que ha hecho el presidente, a quien le gusta contar historias imaginarias. Le pedía explícitamente a la gente que recordara algo que él mismo se había inventado. Luego, cosas como la energía eólica, que son esos abanicones que se produce electricidad, se utiliza como parte de una combinación de fuentes de electricidad, no como la única fuente, por lo que la red eléctrica sigue funcionando también. Denunció también las nuevas estafas verdes en la que nos estafaron. Dijo, todo el país fue estafado, yo no lo fui. Lo entendí bien, desde el principio entendí, desde el primer minuto que escuché esa tontería. Saben cosas que no pasaron también. Decenas de millones de estadounidenses vieron su debate en el 2024, el entonces presidente Biden, más de 51 millones por televisión. Según estimación de Nielsen, entre los espectadores, por supuesto, había gente que había estado ahí, que se produjo la diferencia y la mayor cantidad de electricidad eólica en el 2024. También contó otras historias, más historias falsas, de todas maneras, que por eso alguien dice que le está fallando ya el cerebro. Pues es normal que le falle porque, repito, más de 80 años, porque ya tiene más de 80 años, ya que el 14 de junio pasado arribó a sus 80 completitos. Así es que así está la situación. Por otro rumbo también, los brotes de ciclospora, comienzan con la contaminación humana, pero nadie ha logrado averiguar, mientras que casos de diarrea explosiva siguen aumentando en los Estados Unidos este verano, las autoridades de salud se enfrentan una pregunta recurrente sobre el diminuto parásito responsable de todo este sufrimiento. ¿Cómo es posible que las heces lleguen a nuestros alimentos? La espantosa verdad sobre la ciclosporiasis es que los humanos son su única fuente. Solo se ha encontrado en heces humanas. Así, en la caquita, pues. Así que si está en nuestra comida o en el agua, no hace falta ser un científico, un microbiólogo para darse cuenta, dijo el doctor Mark Mumman, quien se jubiló recientemente como director de las Oficinas de Seguridad Alimenticia e Industrias de los Alimentos y Medicamentos de los Estados Unidos, la conocida FDA. Él explica que los humanos son la fuente y que aquí hay otro aspecto muy inquietante sobre la ciclosporiasis. Los investigadores nunca han identificado forma definitiva que causa un brote, nunca lo han dado por descubierto. En varios casos se han encontrado indicios sólidos que vinculan la ciclospora con el cultivo o el procesamiento de productos agrícolas, pero no se ha identificado cómo es que las heces ingresan al sistema agrícola. Bueno, yo creo que muchos pues son regados por aguas negras, por decirlo así. ¿Qué pudiera ser eso realmente? Bueno, señoras y ya nos vamos. Les recuerdo, Mercedes García estará con nosotros a la 1 de la tarde. Que Dios nos siga bendiciendo a todos. Y mañana los espero, como siempre, a las 6 de la mañana. Se despide con un abrazo para todos, su servidor y amigo Horacio Ahumada. Hasta mañana.
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Bienvenidos en este lunes ya 27 de julio del 2026. Les saluda su amiga Mercedes García. Estuvo por acá Horacio Ahumada en su horario habitual a partir de las 6 y hasta las 10 de la mañana. En su horario de lunes a viernes aquí en el Rey 1360. Estamos aquí llegando, saludándoles con mucho gusto como siempre. A las 3 vendrá Super Mario y hasta las 7 les acompaña en su hora tráfico. 6 de la tarde, información a cargo de nuestro director José Ríos. Las noticias, lo más sobresaliente de las noticias del mundo, nacionales, locales y las deportivas con Carlos Tapia. Estamos aquí regresando de uno de los lugares que pues desafortunadamente pues vamos tarde que temprano y dicen que lo mejor de ir a los cementerios es cuando sales de ellos, porque cuando ya te quedas ahí es como que ya también te tocó, ¿verdad?, a ti rendir cuentas de tu vida. Estuvimos ahí acompañando a nuestro compañero Carlos Barajas, que desafortunadamente pues perdió a uno de sus hijos en días pasados. Estuvimos ahí rindiéndole condolencias a su familia en su servicio y tristes, consternados y de alguna manera pensando también siempre en que después de la vida, pues especialmente los que somos católicos sabemos que hay vida eterna y es lo que nos mantiene fuertes y es lo que nos da la fe a una vida que Cristo prometió para todos los que creemos en Él, y como creyentes sabemos que ya Steve está en un mejor lugar. Y aprovecho también para enviar mis saludos y condolencias a familias que están pasando por la misma situación, por estas tres personas que les fue arrebatada la vida de la forma más cruel. En un evento donde la familia sale a divertirse, a pasar un día inolvidable, este festival que es tan importante a nivel nacional, vienen personas de todo el mundo y del país a disfrutar de un buen tiempo de comida, de diversión, de pasar buen tiempo, y no pasaba por la mente de estas personas o de las familias que todos salieron juntos, pero tres de ellos ya no regresan a casa con ellos. Y también el dolor los marca para siempre y es muy lamentable, es parte de la vida, es parte de nuestra naturaleza humana, somos temporales, no sabemos cuándo será nuestro momento y es por ello que debemos de concentrarnos en lo que vale la pena, en ser felices, en estar bien, en trabajar, en cuidarnos mucho, nuestra salud es importante, cuidemos por favor nuestra salud. Y les damos siempre las gracias por estar en sintonía del Rey 1360. Estamos aquí llevándoles música, llevándoles el mensaje de nuestros patrocinadores. Estaremos hasta las 3 de la tarde acompañándoles con mucho gusto. Estamos aquí siempre a sus órdenes. El número en cabina, 1-866-786-1360 por texto y WhatsApp. Se puede comunicar al 206-718-1486.

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0: Grupo Frontera que llega por acá al Wamo Theater. Tendremos boletos. Llegan por acá el día domingo 16 de agosto. Los boletos ya están a la venta. Y pues vaya por sus boletos, adquiéralos y quédese aquí listo para poder ganar boletos con nosotros cuando el locutor en turno les avise. Por otro lado, los invitamos a que visiten la página oficial del Rey 360 para el evento de Meet and Greet con el presidente de la Universidad de Washington, Robert J. Jones, el día jueves 5 de la tarde, 6 de agosto. Tiene que registrarse para poder estar en este evento que se llevará a cabo aquí en el Centro Comunitario de CIMA. Repito, el día jueves 6 de agosto de 5 a 7 de la tarde. Por otro lado, también todo el mundo ha invitado a las clases de ciudadanía que darán principio ya el día miércoles 5 de agosto a partir de las 6 y hasta las 8. No necesita registración, llegue temprano, por favor. Si tiene alguna pregunta, se puede comunicar al 206-764-8047. Repito, las clases de ciudadanía comienzan ya el día miércoles 5 de agosto en el Centro Comunitario de CIMAR de 6 a 8. Por otro lado, los invitamos a ser parte del desfile de South Park el día sábado 19 de septiembre. Interesados, contacten por favor a Pablo Barraza en el 206-762-3263. 206-762-3263 con Pablo Barraza. 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Estamos aquí llevándoles música, llevándoles también información de nuestros patrocinadores. 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Pero antes tenemos otros mensajes.
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0: Sara Ángel, fruto del amor de El Temerario y Priscilas y sus balas de plata. ¿Se recuerdan de estos artistas? Bueno, ella es hija de estos artistas. 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Saludamos a todas las familias que pudieron llegar allá a Fiesta Premio Esmeralda. Fue un evento precioso. El clima cooperó ayer como que unas chispitas. Cayó poquita agua, casi como a las, ¿qué serían? Como a las 5:00 de la tarde. Un poquito de agua como para refrescarnos nada más. Muy agradable todos los puestos, las carreras, ver a personas, amigos, bastante gente, muchas familias ahí pasando buen tiempo en Fiesta Premio Esmeralda. Muchas gracias y felicidades a quienes ganaron sus boletos aquí con nosotros. Enhorabuena y ojalá que hayan disfrutado muchísimo de Fiesta Premio Esmeralda. Por otro lado, también saludamos a la Federación de Charros aquí en el estado de Washington, que también tuvieron allá en Rancho Los de Dios su charreada, su estatal, un campeonato estatal charro. Desde el viernes, sábado y ayer concluyeron los charros de Washington, charros del Bajío, charros de la Herradura, las escaramuzas. Fue de verdad súper, súper grato poder ver el trabajo de los charros, las familias, hombres, mujeres, niños, jóvenes, velando para que pueda llevarse a cabo el sueño de los que lograron federar acá la charrería lejos de la patria. Felicidades a la gente Rancho El Sueño, Rancho La Boquilla, Rancho Los Alazanes, a nuestros amigos siempre en sintonía, gracias. A las escaramuzas también que participaron, enhorabuena y muchas, muchas felicidades. Saludamos al señor Alberto, que también se reportó, lo saludamos precisamente ahí en la charreada el día sábado, y a toda su familia, andaban por ahí pasando de muy buen tiempo. Aparte de lo que es la charrería, pues las mujeres haciendo sus tortillas hechas a mano, hicieron ceviche, tacos dorados, enchiladas. Bueno, de verdad que todo estuvo súper, súper bonito. Muchas felicidades y enhorabuena. Vamos a la pausa comercial, regresaremos. Los saludamos con mucho gusto aquí, a sus órdenes estamos. Vendrá Super Mario de 3 a 7 en su hora tráfico.
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Ya son las 2:35 en este lunes 27 de julio del 2026. Le saluda a su amiga Mercedes García. Vendrá Super Mario, eso a las 3:00 p.m. y hasta las 7:00 en su hora tráfico. Tenemos saludos a nuestra audiencia, enviamos saludos a Alberto. Tenemos saludos para Felipe de Quintana Roo, también para Carlos de Yucatán. Enviamos saludos a Mari. Saludamos a Artemio, que se reportó hace un rato, y bueno, lo saludamos con muchísimo gusto. Mandamos saludos a Super Mario, que llegará por acá, repito, de 3 a 7 en su hora tráfico. Nos puede mandar textos o WhatsApps en el 206-718-1486. Les estamos aquí compartiendo la música, los mensajes de nuestros patrocinadores. Nuestros mejores deseos como siempre. Y pues, ¿qué tenemos? ¿Tenemos más música? Claro que sí, música para usted donde nos escuche en este día. 2:36 p.m.

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2:48 en este lunes 27 de julio del 2026. Mucho que hablar de este fin de semana y la vida es agridulce, la vida es como una montaña rusa. Bajamos, subimos, emociones diversas. Por un lado, pues nuestras felicitaciones para la gente charra, la gran familia charra en el estado de Washington, que llevó a cabo este fin de semana su estatal de este 2026. Por otro lado, también se llevó a cabo Fiesta Premio Esmeralda, se llevó a cabo también este famoso evento del Festival de Bite of Seattle, que terminó lamentablemente en tragedia. Personas sintiendo el dolor y la tristeza por sus seres queridos que jamás van a volver a cruzar esa puerta de regreso. Y es que la vida es así, la vida es frágil. No podemos pensar que en un momento a otro nos cambia la vida, ¿verdad? Este incidente se originó el día de ayer, ahí en el icónico centro de Seattle, en donde está la Space Needle. Y bueno, habrá más información hoy a cargo de nuestro director José Ríos dentro del informativo 1360. Quédese con nosotros siempre. Escuche, lea y empápese de noticias para que las comente con Horacio Ahumada a partir de las 6 de la mañana y hasta las 10. Saludamos a nuestros amigos que se reportan, saludamos a Irat Saúl de la Mora, que ya por aquí se reporta, le mandamos saludos, gracias. Enviamos saludos a nuestros amigos que manejan, que están manejando en este momento, por favor manejen con extrema precaución. Alguien en casita nos espera siempre enteros, salvos y sanos, así que por favor maneje siempre con mucha precaución y muy atento al camino. Hoy es día lunes 27 de julio, día 208 del año, nos quedan 157 días para que llegue el año 2027. En 1953, Corea del Norte y Corea del Sur firman el acuerdo que pone fin a la llamada Guerra de Corea. En el año 1965 nace el portero paraguayo José Luis Chilavert. En el año 1974, la Cámara de Representantes inicia un proceso contra el presidente Richard Nixon por su implicación en el escándalo de espionaje Watergate. En el año 1982 nace el futbolista argentino Daniel Achita Ludueña. En el año 1996 muere una persona y resultan heridas más de 100 tras un atentado terrorista durante la celebración de los Juegos Olímpicos de Atlanta. En el año 2012 se inauguran los 30 Juegos Olímpicos en Londres. Hoy es santo de Celestino, Eclesio, Antusa, Juliana, Pantaleón y Aurelio.

0: sintonicen a Horacio Ahumada. El día de mañana de 6 a 10 vendrá Super Mario, de 3 a 7. Estamos aquí llevándoles la información, la música, casi casi a punto de despedirnos. Tristes, sí, por este trágico acto de violencia ocurrido en nuestra comunidad. Nuestros corazones están pues con todas esas personas afectadas por esta tragedia del día de ayer en Seattle Center. Y agradecer, ¿verdad?, a los equipos de emergencia, a las personas que trabajan para apoyar siempre a nuestra comunidad en un momento difícil. Pues se están siempre pensando de qué manera ayudar o apoyar a los demás. Llama la atención lo que se sabe hasta este momento, ¿no? Jóvenes quizás con enfermedades mentales, porque no puedes pensar un joven detenido de 19 años, otro que se presume murió. El de 15 años parece que fue el detenido, uno de 19 que es de las víctimas mortales de este tiroteo, uno más que está prófugo, y es importante poder pensar en la atención que se requiere en la cuestión mental. La salud mental es importantísima siempre. Y bueno, hay que pedirla, hay que buscar esa ayuda en todo momento. Cuando piensas que ya no puedes más, pues a buscar apoyo, a buscar ayuda. 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Ya nos estamos despidiendo. Vendrá Super Mario para acompañarles hasta las 7 de la tarde, aquí en su estación de casa, El Rey 1360.
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tierra sagrada, entre lo bueno y lo malo, o viceversa, entre lo malo y lo bueno. Ni tanta, ¿no? Feliz tarde para todos y ya no sé, mi gente, ¿qué tal? ¿Cómo estamos? Gracias por estar en sintonía de tu estación de casa, El Rey 1360. Feliz inicio de semana. ¿Qué tal se la pasaron el fin de semana? Encantado de haber estado por allá 2 días en el Emerald Downs, saludando a toda la gente. Con eso, a favor de asistir allá también, y todas las nuevas personas que conocimos, a personas también que saludamos ya de mucho tiempo. Saludote, muchísimas gracias. Y pues, iniciando semanita, vamos con esto. ¿Qué decir? Que se tenía que decir y se dijo, es el coyote. Feliz tarde para todos, y que no estés despidiendo por allá, Mercedes García. Por acá desde temprano y hasta las 3 de la tarde, más temprano también, que estuvo Horacio Ahumada. Yo, Super Mario, los acompaño hasta el punto de las 7 de la noche.

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4: Y aquí continuamos en la hora tráfico con Supermar en tu estación de casa, el Rey 1360. Y pues después de las 4 que tenemos el segmento de los clasificados, las líneas telefónicas disponibles para que te reportes, 866-786-1360, 866-786-1360 y 206-441-3469 para que te reportes a cabina. 866-786-1360, 866-786-1360 y 206-441-3469. Líneas telefónicas en cabina en estos momentos, pues para el segmento de los clasificados. Y pues desafortunado, ¿no? La información del acontecimiento en el Seattle Center en la noche de ayer con este tiroteo. En un festival que por años se ha llevado a cabo, antes también participábamos en ese festival, era el Bite of Seattle, decían la mordida de Seattle, así lo ponían, ¿no? La mordida de Seattle, the Bite of Seattle, y pues desafortunadamente un tiroteo. Ahorita acaba de terminar la conferencia de prensa de esta tarde, y la alcaldesa Katie Wilson dio la información junto con el spokesperson de el corresponsal de la policía, del departamento de policía de Seattle. En lo cual, pues, de lo único nuevo que se ha hablado, que se ha sabido, es que pues uno de los involucrados, un joven de 15 años, fue arrestado. Otro de uno de los que murieron, de 19 años, son los implicados en esto. Y la policía está diciendo que esto fue indicación de pandillas. El enfrentamiento entre pandillas, bueno, miembros de pandillas, es lo que lo están relacionando. Entonces, el joven que está arrestado de 15 años estaba junto con el de 19 años que falleció, y están buscando por un tercero todavía de los que participaron en este tiroteo el día de ayer. Desafortunadamente, pues mira lo que son las cosas, ¿no? En un evento tan grande, con tanta gente que va a divertirse, va a disfrutar con la familia, es un evento sin ánimo, es un evento muy muy muy padre, se la pasan muy bien, y sobre todo que pues vas a disfrutar mucha comida, el Bite of Seattle, exactamente la mordida, en la cual platillos que te venden de muchas partes del mundo. Pues en muchas partes del mundo te dan puedes comprar el pase de las pruebas pequeñas para que pues no tengas que comprar todo un platillo, pero puedas probarlo. Y pues desafortunadamente mueren inocentes en el cruce de las balas, ¿no? La línea de fuego, y gentes inocentes que pues tienen que pasar por esto. En este caso, pues qué lamentable, ¿no? Qué lamentable en un evento tan grande que llegue a pasar esto. Dijimos, esto es información preliminar, más adelante se estará sacando más información. Hubo muchas preguntas en la conferencia de prensa, y decía el spokesperson de la policía que pues estaba todavía preliminar y está en investigación, por eso no podía dar más información. Ok, que no se podía dar más información en el momento, pero pues ahorita ya se están dando a conocer, no lo sabían. Dijo más adelante la alcaldesa, dijo, vamos a dar los nombres oficialmente, y pues mira, ahorita precisamente los acaban de sacar, y es de 19 años, que es pues el que falleció, está implicado en este tiroteo, como uno de los de las víctimas y como parte de la pandilla. Junior C. Nico Semu, de 19 años de edad. Esta señora de 56 años, Ashley Whitehead. Y por ahí, pues, fíjate, ¿no? Haciendo oficial todo esto. Estos son los nombres oficiales, ¿no? Pero hace rato en las redes ya empezó a circular este nombre de la comunidad. Carlos Sánchez Villalba, de 44 años de edad, que en paz descanse. Y lo triste de esto es de que, pues mira, pagan justos por pecadores. Desafortunado, ¿no? En esto, pues no sabe cuándo. Siempre lo he dicho y ustedes lo han escuchado mucho, ¿no? Uno nunca sabe cuándo va a regresar. Uno sabe cuándo sale, pero no cuándo va a regresar. Y mira, desafortunadamente, justos por pecadores. Uno está haciendo sus cosas bien, saliendo con la familia a divertirse. Tenemos conocimiento de muchas personas y conocidos que anduvieron allá en el festival. Y mira lo que son las cosas, ¿no? Desafortunado. Y igual, ¿no? Cuando tú vas a otro evento y de repente pues estás divirtiendo un concierto y no faltan los mala leche que andan ahí tomando, se armaron sus cocolazos, le pegan a alguien que estaba ahí cerca. O llegan a ser heridos, ¿no? Golpeados. Desafortunado en este caso. Como se vayan desenvolviendo esta información, pues estaremos dando la información a todos de lo acontecido. Hay muchas preguntas de la prensa, ¿no? Del por qué tardan en llegar más la policía, pero la policía que estaba ahí, siempre cuando hay estos festivales, a nosotros nos consta porque pues trabajamos, ¿no? En diferentes eventos como esto, y hay requerimientos, hay requisitos que tantos elementos de la policía, si se está esperando tanta gente, tienen que tener tantos elementos de la policía o de seguridad para asistir en el evento. Cualquier cosa, ¿no? Y que pues, mira, ahí está. Y pues desafortunado, nuestras oraciones y condolencias para las víctimas, ¿no? Y los que salieron heridos también. Qué mala situación. Bueno, eso es por un lado negativo. Por otro lado positivo, el evento de este fin de semana que estuvimos por allá también, en el hipódromo, en el Emerald Downs, ¿no? Ya marca 20 años, bueno, este año son 19 años.

0: trabajo que hacemos y que nos escuchan y todo eso. Muy placentero, muy bonito saludar a toda nuestra comunidad en ese evento. Y pues, qué bueno que se hayan divertido, que lo hayan disfrutado, sobre todo a los que ganaron sus boletos en el Rey 1360. Son las 4 de la tarde con 24 minutos. Seguimos en el segmento de los clasificados. Ahí están las líneas telefónicas disponibles para que te reportes. 866-786-1360, 866-786-1360 y 206-441-3469 para que te reportes a cabina en el segmento de los clasificados. En el segmento de los clasificados. 866-786-1360, 866-786-1360 y 206-441-3469. Vamos con algo de información y regresamos con más. Tenemos unos 5 minutitos para que te puedas reportar aquí a cabina en el segmento de los clasificados.
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Con la cumbia, con la cumbia del TikTok, el Tiki Toki. Ya bajó un poco la fiebre, ¿no? Del TikTok. Ya no le están pagando tanto, por eso ya no se dedican tanto al TikTok. Era una fiebre, ¿no? Todos tratando de ganar dinerito con los TikToks. Ya como que bajó un poquito, ¿no? Ya no se ve tanto las tendencias. Pero bueno, aquí estamos a las 4 de la tarde con 28.

minutos, 4:28. Pues Nación de Casa, el Rey 1360, y pues todavía minutito para que puedas reportarte, pues si tienes algo para vender o intercambiar, buscar trabajo, ofrecer trabajo para el segmento Los Clasificados. El clima también pues estuvo rarón, ¿no? El fin de semana, pero 76, 74, cielos nublados, luego llovió tantito, el viento también ayer se dejó ver, y pues bueno, 78 la temperatura actual. Mínimas temperaturas para esta noche por los 60 grados. Everett está reportando 79, 81 en Puyallup, Auburn 80, Tacoma 77, por ahí en el sur en Olympia 78, Centralia que está reportando 78 y Mount Vernon 78, mira lo que están reportando. Y ya pues para estos, para esta semana, fíjate que el día de mañana lo ponen como en 74 las máximas, miércoles 76, jueves 76, viernes 81. Con posibilidades de que mañana tengamos presencia de lluvia en algunos sectores de nuestra área. Ha de ser pues nada más como la lloviznita y un poco de llovizna como lo tuvimos este fin de semana también en ciertas áreas del Puget Sound. Que están pronosticando para el día de mañana, 74 las máximas, 55 las mínimas. Bien, pues continuamos entonces y nos vamos a ir con más música hoy en esta tarde aquí en La Hora Tráfico con Super Mario. Échame al olvido, Cañaveral y La Joaquín.

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Arcángel R15, voy a pintar mi raya. Pinte su raya y hágase para allá. Órale, son las 4 de la tarde con 45 minutos. Continuamos con más, mi gente. Sí, vamos con esto que es de Sebastián, que nos dice: parece chiste, pero no lo es.

Sebastianes, aquí en el Rey 360, tu estación de casa. Y vamos a continuar con más. Pero pues ya ven que estos días estuvimos también promocionando, el Congreso Estatal Charro. Exactamente. Y pues ya, felicidades a los campeones estatales de Washington 2026. Rancho Ayutla, ahí está, los campeones estatales del estado de Washington. El Rancho Ayutla en el torneo de charrería del estado de Washington. Felicidades, ahí está. Y vamos con más, aquí en tu estación de casa, el Rey 1360. Tenemos a continuación esto que es 1, 2, 3 segundos. Hash junto con Adriel Favela.

Cardenales de Nuevo León, aquí en tu estación de casa del Rey 1360. Y eso que fue, sorpréndeme. A ver. Bueno, vamos ya con el pitazo de las 5 de la tarde. De esta tarde, comienzo de semana. Lunes 27 de julio de este año en curso 2026. Que vamos con el pitazo a las 5. La hora tráfico. Tenemos a las 6 el informativo 1360. Y luego a las 7 la hora grupera. Pitazo de las 5. Feliz tarde.

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